0: Ya son las 6:10.
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0: Ellos son los Huracanes del Norte.

0: Oigan, vamos a la pausa. Es lunes, estamos iniciando semana en este 29 de junio. Ya volvemos. Es tu música, es tu espacio. Las 6:14.
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0: Oigan, ya volvemos con mucha más música en este lunes iniciando semana juntos a través de el 104.9. Ya vengo. Para ti ya son las 6:28.
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1: Ahora, 6:35.
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1: Ellos son los Pelillos. Se llama La distancia es como el viento.
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0: Oigan, a las 7 tenemos Solo para Enamorados. Ya volvemos, ¿eh? No te vayas. 6:44.
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0: Oiga, no me tardo nada, vamos a la pausa y al volver, el solo para enamorados, cuídense mucho, por favor. A las 6 de la tarde mañana tenemos una cita para acompañarte mañana martes en vivo a través de Cristal 104.9. Cuídate mucho, por favor. Y recuerda que la vida se disfruta mejor si haces lo que amas. ¡Adiós! Mándame tu audio 659.
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Hola, ¿cómo estás? Qué gusto saludarte. Muy buenas noches. Bienvenidos a Solo para Enamorados. Es la hora romántica de cristal. Vamos a iniciar con Camila. Todo cambió.

0: Estamos juntos en el 104.9 Mon Laferte, otra noche de llorar.
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Qué gusto saludarte, muy buenas noches, estamos contigo acompañándote en este inicio de semana, un inicio de semana que esperamos sea muy productivo, lleno de éxito, de cosas bonitas, de mensajes extraordinarios, pero también de mucho amor. Vamos a tomar este inicio de semana para expresar sentimientos, emociones, para decir te amo, te quiero, te extraño, te necesito. Esas palabras que están ahí en el fondo de nuestro corazón, pero que no debemos dejarlas ahí. Hay que sacarlas, hay que decirlas, hay que expresarlas. Muy bonita noche. Continuamos. Carlos Saúl es muy cobarde.

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0: Seguimos juntos a través de Solo para Enamorados en el 104.9. Expresa sentimientos y emociones. Cuando uno se queda con las palabras y con esas formas que tenemos que decir algo y nos quedamos con ello en el pecho o en el corazón, se va haciendo más grande y más grande, y luego es una bola de arena que no podemos ya parar, y cuando sale, sale de una forma bastante fea. Por eso vamos a decir las cosas en el momento que lo sentimos, cómo las sentimos, aunque sea algún detalle, algo pequeñito, para que no se haga tan grande, y si tiene solución, pues lo solucionamos de una vez. Aquí está Siddhartha, tú y yo y tú.
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0: Ya es la media. Son las 7 de la noche con 30 minutos.

Leonel García, suficiente. Solo para enamorados. Las 7:34.

¿Cómo pensar que la vida puede terminar en un segundo? La vida es polvo, puede esparcir.

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Continuamos acompañándote en esta linda noche, mensajes de amor, canciones románticas. Estamos juntos donde quiera que estés acompañándote en Solo para Enamorados. Soy Jazz Quebec y como siempre es un placer acompañarte. Ahora Gloria Trevi no está sola.

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6: Hola, ¿cómo está? Les saluda Alejandra Cruz y esta es la información que tiene que conocer. Para fortalecer la producción agrícola y reducir los efectos de la sequía, la gobernadora entregó la geomembrana de la olla de captación de agua Tlaloc, que permitirá almacenar más de 50 millones de litros de agua en beneficio de 150 productoras y productores florícolas de la comunidad de Santa María Nativitas. Asimismo, se complementa con la construcción de 23 ollas de captación en la zona, para alcanzar una capacidad de 204 mil metros cúbicos de almacenamiento. Más de 1.400 estudiantes, docentes, empresarios, autoridades educativas y representantes del sector productivo participaron en la Feria Emprendedual 2026, que vincula la formación académica con escenarios reales de aprendizaje, permitiendo que las y los estudiantes desarrollen experiencia en el sector productivo mientras concluyen sus estudios. En esta tercera edición, presentaron proyectos en las categorías de bienestar social, ciencia y tecnología e impacto ambiental. Como parte del Plan Integral para la Zona Oriente y de la Estrategia Nacional de Medicina Preventiva, el gobierno reunió a autoridades estatales, federales y municipales para coordinar acciones que fortalezcan la prevención de enfermedades y la promoción de la salud en la región, buscando impulsar estrategias conjuntas contra el embarazo adolescente, el sobrepeso, la obesidad, las adicciones y las enfermedades transmitidas por vectores, además de consolidar un espacio permanente de intercambio entre gobiernos municipales.
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2: Hoy, Revista del Consumidor Radio. Polvo, lluvia, tráfico. Nuestro coche aguanta de todo, pero mantenerlo limpio no tiene por qué ser un lujo. Hoy te enseñamos cómo preparar un shampoo para lavar el auto. Anota la receta y dale a tu auto el brillo que se merece.
3: Y en otros temas, la fiebre mundialista está aquí, pero ojo, haz que ruede el balón y no tus gastos.
2: Si quieres saber cómo evitar que la pasión mundialista te deje fuera del juego, quédate en la Revista del Consumidor Radio.
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2: En la actualidad, crear nuestras propias tecnologías domésticas es la opción ideal para elaborar productos básicos con ingredientes de calidad y muy accesibles.
3: Lo mejor, no tenemos que buscar por horas lo que necesitamos, ya que lo encontramos en tiendas de materias primas y droguerías. Por eso vamos a preparar nuestro propio shampoo para lavar el auto. ¡Manos a la obra!
2: Recuerda que cada receta está aprobada por el Laboratorio Nacional de Protección al Consumidor. Los ingredientes que vamos a utilizar para hacer 750 mililitros son: una taza de agua purificada, una pizca de colorante vegetal azul, una cucharada sopera de cera de carnaúba, dos tazas de lauril éter sulfato de sodio y cuatro cucharadas soperas de polisorbato 20.
3: También vamos a necesitar los siguientes utensilios: una taza medidora, una cacerola con capacidad de 2.5 litros, un embudo, una cuchara sopera y una botella de plástico de 750 mililitros con tapa. Su preparación nos va a tomar nada más y nada menos que 25 minutos. Sin duda, una gran ventaja.
2: Para poder elaborar nuestro champú para auto, comenzamos vertiendo el agua en la cacerola y la calentamos. Una vez caliente, agregamos polisorbato 20 y revolvemos. Cuando el agua esté a punto de hervir, agregamos una cucharada sopera de cera de carnaúba. Agitamos hasta que se incorpore por completo y dejamos hervir durante 3 minutos. Retiramos del fuego, agregamos el lauril éter sulfato de sodio y removemos suavemente. Después incorporamos el colorante y mezclamos hasta que el color sea uniforme.
3: Por último, con ayuda del embudo, envasamos nuestra mezcla en la botella de plástico y colocamos una etiqueta con el nombre del producto, la fecha de elaboración y de caducidad. En este caso, considera que su tiempo de caducidad es de 6 meses. Finalmente, pero no menos importante, hay que guardarlo en un lugar fresco y seco, fuera del alcance de niñas y niños. ¡Y listo! Tenemos nuestro propio shampoo para auto. Para usarlo, toma en cuenta que para 10 litros de agua se deben disolver aproximadamente 15 mililitros de shampoo. Al final del día, apostar por las tecnologías domésticas no es solo una forma de ahorrar, es tomar el control de lo que consumimos.
2: Si quieres aprender a preparar otras tecnologías como crema de cacahuate, gel para el cabello o jabón líquido corporal, puedes visitar nuestro canal de YouTube, Profeco TV.
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2: La fiebre por la Copa Mundial de Fútbol 2026 ya está aquí y con ella la emoción llega a su punto máximo. Seas aficionado o no, el ambiente festivo invita a participar en celebraciones que, sin planificación, pueden desbordar tu presupuesto.
3: Entre las suscripciones para ver los partidos, la playera oficial o las salidas con amigas y amigos, los gastos se pueden elevar. Por eso, consumir de manera inteligente te permitirá disfrutar la intensidad del torneo sin poner en riesgo tu estabilidad económica.
2: No se trata de no gastar, sino de hacerlo con conciencia. Si vas a comprar productos alusivos con responsabilidad, evita hacer gastos con cargo a tu tarjeta de crédito. Además, para que tus finanzas no reciban una tarjeta roja, considera las siguientes reglas del juego.
3: Establece un presupuesto y define cuánto gastar en artículos y celebraciones sin descuidar tus gastos fijos. Compara precios antes de comprar y elige siempre establecimientos formales.
2: Guarda tus comprobantes, ya que son tu única defensa para cambios, devoluciones o aclaraciones. No olvides que la propina es opcional, ya que es una gratificación voluntaria por el servicio, no un cargo obligatorio.
3: Reflexiona antes de gastar y pregúntate si realmente necesitas el producto o si el lugar donde verás el partido justifica el gasto. Disfruta sin la camiseta oficial. Puedes vivir la emoción del fútbol sin necesidad de gastar de más.
2: Y hablando de camisetas, puedes consultar los costos de los productos oficiales en diferentes establecimientos en el programa ¿Quién es quién en los precios? Pero el precio no es lo único que debes vigilar. En plena fiebre mundialista, las imitaciones y los productos de baja calidad están a la orden del día. Por eso, si vas a comprar algún producto, revisa la calidad de los materiales. Examina las costuras, acabados y resistencia para detectar productos de baja calidad.
3: También verifica el empaque, ya que los artículos originales tienen sellos, hologramas y etiquetas de licenciamiento oficial de las marcas deportivas. Fíjate bien en la nitidez, la calidad de impresión y ortografía de las etiquetas. Las imitaciones suelen tener errores o empaques deficientes.
2: Recuerda comprar en tiendas o distribuidores oficiales. Es la forma más segura de garantizar la autenticidad del producto y hacer valer tu garantía. No te confíes. Aunque la compra sea digital, no debes de bajar la guardia.
3: Para evitar fraudes en tus compras en línea, toma en cuenta las siguientes recomendaciones. Compra en sitios seguros y verifica que la dirección comience con https://. Tenga certificado de seguridad vigente y ofrezca métodos de pago confiables.
2: Comprueba la identidad del proveedor. Asegúrate que el comercio tenga domicilio físico, teléfono, correo electrónico u otros medios de contacto. Consulta la reputación de la tienda y busca opiniones o referencias de otros compradores antes de pagar.
3: Lee los términos y condiciones. Hazlo para evitar sorpresas y conocer las políticas de envío, cambios y devoluciones. Analiza la descripción del producto y revisa materiales, talla, colores y dimensiones. Compara las imágenes con el original y verifica que el número de modelo coincida. Desconfía de las gangas, ya que si el precio está muy por debajo del valor de mercado, es una señal de alerta.
2: Para compras en línea más seguras, consulta el monitoreo de tiendas virtuales ingresando a www.profeco.gob.mx/tiendas-virtuales. Ahí te decimos si el comercio es transparente con sus medios de contacto físicos, métodos de envío, precios claros en moneda nacional y políticas de cancelación.
3: Ya para cerrar, recuerda que la Ley Federal de Protección al Consumidor, en su artículo 12, establece que el proveedor tiene la obligación de entregar factura, recibo o ticket de compra. ¡No te vayas sin él! ¡Es tu respaldo! Recuerda que no necesitas gastar en exceso para disfrutar del mundial. Vive la emoción del fútbol con un consumo responsable.
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0: 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Estate, Señor, conmigo, siempre, sin jamás partirte. Y cuando decidas irte, llévame, Señor, contigo. Porque el pensar que te irás me causa un terrible miedo. De si yo sin ti me quedo, de si tú sin mí te vas. Llévame en tu compañía donde tú vayas, Jesús. Porque bien sé que eres tú la vida del alma mía. Si tú vida no me das, yo sé que vivir no puedo. Ni si yo sin ti me quedo, ni si tú sin mí te vas. Por eso más que a la muerte temo, Señor, tu partida. Y quiero perder la vida mil veces más antes que perderte. Pues la inmortal que tú das, sé que alcanzarla no puedo. Cuando yo sé

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0: Continuamos a través de Radio Cristal. Muchísimas gracias por continuar con nosotros. Yo soy Uriel Soto y para mí es un placer seguir informándote, seguir llevando buena música y buena vibra. Espero que estés teniendo una excelente noche. A todos los que están trabajando, a todos los que están a lo mejor escuchándonos en su coche, mucho cuidado, mucha precaución. Quienes ya están en casita, les deseo un excelente descanso. Listas las chanclas, lista la pijama y vámonos a descansar, señores. Pues oigan, seguimos platicando de este mensaje tan emotivo que los iraníes dejaron a la afición mexicana, prácticamente a todo el país mexicano, por su despedida de esta, la fiesta más grande del fútbol. Pues bueno, les voy a leer textualmente el mensaje de los iraníes. Dice: gracias México, nos vamos del mundial, pero nos vamos con la frente en alto y con toda la dignidad. Gracias por recibirnos con los brazos abiertos cuando otros nos pusieron obstáculos en el camino. En México encontramos respeto, cariño y una familia. Hoy sabemos que hemos ganado un nuevo hermano en este mundo. Nos iremos de México, pero México nunca se irá de nuestros corazones. Les deseamos el mayor de los éxitos en esta fiesta del fútbol y de todo corazón esperamos que consigan su primer título mundial. Queridos hermanos mexicanos, y recuerden siempre, Irán, hermano, ya eres mexicano. Y terminan con el clásico Viva Tijuana, Viva México. Señoras y señores, un mensaje lleno de emotividad y que evidentemente también se gana el respeto y el cariño los iraníes en esta fiesta más grande del fútbol. Y pues claro, recibidos bien los buenos deseos, súper bien recibidos también los mensajes que nos estuvieron colocando, los comentarios de la gente que estuvo analizando y compartiendo también ahí en las redes sociales. Así que, híjole, es un mensaje que también nos pega en el corazón y que claro, señores iraníes, hermanos, ya son mexicanos. Vámonos a la pausa, no le cambies.
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Bendiciones, mundo. Excelente madrugada. Un ratito de aquí hasta las 3 de la mañana. Saludamos a Monty Villalobos. Hola, hola, Monty. ¿Cómo andamos? ¿Todo bien? Excelente. Rafita Madrid, un abrazo, brother. Gracias. Siempre ahí bien pendientes, ¿eh? A toda la gente de la cadena Cristal. Salvador Ángel Robles, soy Chava. Y hoy vamos a platicar un poquito de esas cosas clásicas de la vida real. Existen experiencias y objetos en el mundo real que, sin importar el paso del tiempo, nunca pasan de moda o simple y sencillamente en la actualidad siguen presentes. Hoy platicamos.

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6: Estamos contigo, las 2:47.

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Extraordinario en esta mañanita a través de Cristal. Oigan, martes, hoy es día de Ponte la Verde, Ponte la Verde. Ay, hoy es el partido que decidirá si nos vamos o nos quedamos, si seguimos jugando o le decimos adiós a estos juegos. Ay, mucha suerte para la selección, muchísima suerte para estos jugadores que estarán dándolo todo. Ojalá que sí, pues, ¿no? Mi Rafa, que lo den todo, porque luego se nos confunden ahí, se nos atontan. Pero no, esperemos que no. Vamos a mandarle toda la buena vibra. Hoy a las 7 de la noche es el partido de México y todo está listo para golear a Ecuador.

reporte donde quiera que estés en esta bonita mañana, amigo Apurita. Muchos saludos a toda la gente bonita que se reporta a través de nuestras redes sociales, saludándote con todo nuestro cariño. Muchísimas gracias. Gente bonita que desde muy tempranito anda acompañándonos, dejándonos mensajitos y demás, para Dalinda Escobar, Alejandro Valencia, para Lili Tobar, Gaby Ventura, Marcelino Vázquez, Blanca Samra, quien más nos saluda en redes, Flor Dorantes, Chintos Bar. Gracias, chicos. Un abrazo para ustedes. Un muy, muy buen día.

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Donde quiera que estés en esta linda mañanita, felicidades. Si es que estás cumpliendo años, mi guapurita, que sea un extraordinario día para ti. Felicidades a través de Radio Cristal y felicidades a todos los que hoy están de cumpleaños, ¿sale? Fíjense que hablando un poquito acerca de fútbol, resulta que la eliminación de Corea podría ser investigada por las autoridades de su país. La eliminación de estos juegos desató una crisis enorme y en cuestión de horas hubo una renuncia, un operativo especial para el regreso de la selección. Bueno, hasta el presidente del país ya quiere investigarlos. Quedaron eliminados y perdieron su entrenador, Hon Myu-po, que es un histórico futbolista, además, ex futbolista. Pues asume toda la responsabilidad del fracaso, presenta su renuncia, apenas terminó la participación de esta selección y pues está el ambiente tan tenso que ya la Federación Coreana planea que la selección regrese durante la madrugada cuando haya la menor cantidad de posible de aficionados para evitar protestas. Desafortunado, ¿no? Esta situación que se vive por allá en aquel país, porque pues finalmente es un juego y así debemos tomarlo.

fíjense que hoy en nuestras efemérides y curiosidades de esta mañanita vamos a platicar de un personaje importantísimo, una pionera que cambió la forma de conducir para siempre. ¿Usted se ha preguntado alguna vez quién inventó el espejo retrovisor que utiliza? Fue una mujer, se llama Dorothy Levido. Bueno, se llamaba. Nació en el año de 1882 en Reino Unido y se convirtió en la primera mujer piloto de carreras en el país. En el año de 1903 se convierte también en la primera mujer en ganar una carrera imponiendo récords de velocidad. Sin embargo, ella también era periodista, activista, luchaba para que hubiera equidad de género. Y como parte de este activismo, escribió un libro que se llama La Mujer y el Automóvil, en el que incluía varios consejos. Uno de ellos sugería accesorios como guantes de cuero, un pañuelo extra, un velo limpio y un espejo de mano. Ese espejo no sería para uso personal, sino para evitar girar la cabeza para ver lo que venía detrás y alrededor. Se dice que el espejo ayudó a Dorothy para destacar en las competencias de autos, midiendo la distancia del rival, y por ello se considera la precursora del espejo retrovisor mucho antes de que este se implementara. ¿Qué tal, eh?

de fútbol que de algunos momentos que marcaron la fase de grupos de estas eliminatorias en este torneo. Por ejemplo, Cabo Verde, la primera selección debutante que avanzó de la fase de grupos desde el 2010 y además que se convirtió en el país más pequeño por población, que tiene 530 mil personas, en llegar a una etapa de eliminación directa. Padre, ¿no? Imagínense lo felices que deben de estar estos muchachos de Cabo Verde. Ellos estarán pues en los 16avos de final y pues mucha suerte para todos los equipos.

continuamos acompañándote, linda mañanita. Fíjate que por primera vez en la historia, México gana los tres partidos de la fase de grupos y además no recibió ni un gol, ni Tala y Ochoa cuando entró, nada de goles. Esto es, obviamente, pues en la primera etapa. Y pudo darle los últimos minutos con la selección, además, pues al buen Memo Ochoa, que pudo disputar su cuarta vez en este tipo de torneos. 6 veces convocado, además.

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1: Hola, hola, 544.

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2: Hola, ¿qué tal, mi querido Radio Escucha? Bienvenido a este su programa Centro de Sanación Yoruba a cargo del maestro Leonardo, un espacio dedicado a la orientación espiritual, la reflexión y la búsqueda de soluciones para quienes atraviesan momentos difíciles en su vida. Aquí encontrará consejos, apoyos espirituales y temas relacionados con la sanación, las energías, la prosperidad, el amor, la familia y el bienestar personal. Siente que la mala suerte le persigue. Sigue en el amor, el trabajo o los negocios, tiene problemas en su hogar, en su siembra o cosecha, en sus flores, o tiene usted mala suerte con sus animales, en este programa abordamos temas de crecimiento espiritual, fe, esperanza y fortalecimiento personal para ayudarle a encontrar un mejor camino. Acompáñenos en este día y comparta con nosotros sus inquietudes, sus problemas, sus enfermedades, sus dificultades. Que la paz, la sabiduría y la bendición lleguen a cada uno de ustedes, mi querido Radio Escucha, en su vida y la de su familia. 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Bien, mi querido amigo, preste mucha atención porque en este momento le vamos a dar lectura a un mensaje que posa en nuestras mesas de estudio. Dice así este mensaje: distinguido maestro, yo vivo en un pueblo cerca de donde usted está trabajando rumbo a Cuernavaca. Pero yo estoy aquí en los Estados Unidos y escucho su programa todos los días vía internet. El motivo por cual le escribo es con la esperanza de recibir una orientación sobre los problemas que estoy atravesando. Hace varios años emigré buscando un mejor futuro para mi familia, pero las cosas no han salido como esperaba. Trabajo muchas horas al día y aún así el dinero no alcanza. Las deudas aumentan, los gastos de la renta, los servicios y la comida son cada vez más altos. En ocasiones siento que mientras más esfuerzo hago, más difícil se vuelve salir adelante. Además de los problemas económicos, he notado que en mi hogar hay muchas preocupaciones y tristeza. Mi esposa y mis hijos también sufren por esta situación. A veces siento que la suerte me ha abandonado porque cada vez que intento mejorar surge un obstáculo que me impide avanzar. Por este motivo recurro a usted para pedirle un consejo. Quisiera saber cómo recuperar la esperanza, la tranquilidad y encontrar el camino para mejorar la situación económica de mi familia. Le agradezco por leer mi mensaje de WhatsApp y por la ayuda que brinda a tanta persona a través de su programa. Que Dios lo bendiga y le dé salud para seguir orientando a quienes lo necesitan. Atentamente, un radioescucha de los Estados Unidos. Amigo radioescucha, gracias por la confianza de compartir su situación con nosotros. Entiendo la preocupación que siente al encontrarse lejos de su tierra y ver que a pesar de su esfuerzo, las dificultades económicas continúan afectando a su familia. Lo primero que quiero decirle es que no pierda la fe ni la esperanza. Muchas veces los problemas económicos generan cansancio, ansiedad y desesperación, haciendo que parezca que no existe una salida. Sin embargo, cada etapa difícil también trae enseñanza y oportunidades para fortalecernos. Mi consejo es que mantenga la unión familiar por encima de todo. Hable con su esposa y sus hijos, compartan sus preocupaciones y trabajen juntos para enfrentar los desafíos. Cuando una familia permanece unida, la carga se vuelve más ligera. También les recomiendo que cuide su salud física y emocional. El estrés constante puede afectar el cuerpo y la mente. Dedique unos minutos cada día a hacer oraciones reflexión y agradecimiento por la bendición que aún conserva. Recuerde que ninguna situación dura para siempre. Con paciencia, esfuerzo, disciplina y fe, los caminos comienzan a abrirse poco a poco. No permita que el desánimo tome el control de su vida. Le envío mis mejores deseos para usted y su familia. Que Dios conceda fortaleza, salud, abundancia, sabiduría necesaria para superar esta prueba. Mándame el nombre de toda tu familia para hacerle un proceso de oración, liberar tu camino y para yo enviarte desde aquí la milagrosa medalla de San Benito. Reciba un fuerte abrazo y muchas bendiciones. Que Dios le bendiga, mi querido radioescucha. 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La medalla de San Benito le protege de salamientos, enemigos ocultos, envidias, robos, odio y toda fuerza del mal. Lo protege de hechizos, embrujos, velaciones, rezo maligno y celos. La medalla de San Benito le funciona en el amor, le brinda felicidad, armonía, comprensión en su hogar. Matrimonio, noviazgo, le atrae el ser amado y lo liga para siempre al ser que ama. 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Si nuestros hijos llevan con ellos la medalla de San Benito, será guiado por el mejor camino, tanto en los estudios como en sus actividades diarias, evitando que caiga en tentaciones que solos le acarrean el mal, como son la drogadicción y el alcoholismo. Durante las 12 horas del día estamos expuestos a problemas en nuestras actividades diarias, mientras que en las 12 horas de la noche la fuerza del mal nos acecha. Por eso debemos estar alerta y no permitir que lo negativo nos impida alcanzar la felicidad, la suerte, el dinero, el trabajo, el amor y la salud. 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

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Y cuando decidas irte, llévame, Señor, contigo. Porque el pensar que te irás me causa un terrible miedo. De si yo sin ti me quedo, de si tú sin mí te vas. Llévame en tu compañía donde tú vayas, Jesús. Porque bien sé que eres tú la vida del alma mía. Si tú vida no me das, yo sé que vivir no puedo. 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Pues la inmortal que tú das, sé que alcanzarla no puedo. 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

0: Comenzando actividad en esta mañana, las 6:12. Bienvenidas, bienvenidos. Es martes 30 de junio, se llama Qué Agonía. Cristal FM 104.9.
1: Cuatro punto nueve.

Es Yuridia con Ángel Aguilar, se llama Ay, qué agonía, las 6:14. Arriba mundo, bendiciones mundo en este martes 30 de junio. Hoy le decimos bye bye. Hoy terminamos ya este mes de junio, el mes número 6 del 2026. Hoy estamos listos ya para disfrutar de un nuevo día. Listos para escribir una página más en este gran libro que es nuestra vida. Que sea un martes lleno de alegría, de paz, de felicidad. Hoy que tu corazón sea un refugio de buenos sentimientos. Estamos ya atendiendo al 714-140-7707 y el 714-140-7708. www.radiocristal.mx para los que están más allá de la frontera, saludando a través de www.radiocristal.mx. Cada amanecer tiene una nueva esperanza, cada corazón tiene un nuevo deseo, y hoy el deseo de nosotros es que Dios llene de bendiciones tu negocio, tu trabajo, tu vida, tu hogar, tu familia, donde quiera que estés, donde quiera que te encuentres, ¿ok? Saludando en esta mañana, deseando lo mejor, la temperatura, checamos temperatura, mañana fresca, mañana fresca, 13 grados temperatura de este lado en la zona sur, y bueno, pues la máxima para hoy, 22 grados, 13 grados en esta mañana, saludando a todos los de transporte público, a manejar con cuidado, a manejar con precaución, despacio, tranquilos, El día de hoy, para los que están cumpliendo años, les deseamos lo mejor del mundo, muchas felicidades.

0: Muchas felicidades para los que están cumpliendo años el día de hoy. Que se la pasen muy bien con todos sus seres queridos. Atendiendo al 714-140-7707-08. Salvador Ángeles Robles, soy Chava. Estamos juntos a través de tu frecuencia a las 6:17.
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0: Las 6:25, aquí está Joan Sebastián.
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0: Comenzamos actividad en esta mañana de martes, en este 30 de junio, saludando a todos los que ya se van despertando, los que se van levantando, listos para la actividad del día de hoy, para Aldo en esta mañana. Mi querido Aldo, saludos, que le vaya bonito, que le vaya muy bien, deseando lo mejor con la actitud positiva en esta mañana. Vamos a darle valor a las acciones sobre las palabras. De repente solemos darle mucha importancia a lo que decimos o a lo que los demás prometen. Sin embargo, en la vida real, lo que realmente define el valor de una persona son sus acciones. La humildad para aceptar errores, la actitud ante la adversidad. Vamos a tratar de estar bien el día de hoy en todos los sentidos. Vamos a tratar de estar en sintonía con nosotros mismos, ¿ok? En este martes 30 de junio, las 6:29, el 1:40-7707, el 1:40-7708. A manejar con cuidado, a manejar con precaución. www.radiocristal.mx, desde México para los que ya están activos allá en la Unión Americana. Desde México para la Unión Americana, desde México, donde quiera que estés, donde quiera que te encuentres. Las 6:30, Cristal FM 104.9, soy Chava.
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0: en esta mañana, el 1-40-77-0708. Buenos días, hola, hola. Atendiendo con todo gusto ya en este martes 30 de junio. www.radiocristal.mx, ya en la recta final de este mes de junio, ya en la recta final de este mes de el jefe de la casa. Qué rápido, ¿verdad? Qué rápido. No nos duró este mes de junio ni un round. Pero la prisa, definitivamente estamos juntos en esta mañana, deseando lo mejor. Cristal FM 104.9, a manejar con cuidado, a manejar con precaución. El reto de hoy, el reto de todos los días, no dejes que nada te desanime. No debe de existir poder humano que cambie tu estado de ánimo. Saludando a todos los que están allá en Chicago, www.radiocristal.mx. Listos para la jornada, las 6:46. Voy a la pausa. Soy Chava, regreso a Cristal FM, plataforma musical de México.
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0: Las 6:48.

0: Aquí está la chica de Tu Sueño, Rubí Escobar, y se llama Me Vas a Extrañar. Te acompañamos en esta mañana, 6:51.
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6:58, Los Temerarios. Mi vida sin ti se llama 714-140-7707 y el 714-140-7708. Saludando a toda la gente de Morelos, a los de Guerrero y a los de Morelos que ya andan listos en esta mañana, listos para la actividad. Familia Hernández, Alejandra, dice, para los del Santo Desierto. Sí. A toda mi gente de qué lado, en las huertas de aguacate, listos para un día más, muy bien. Para mi querido Chuy, para Jesús, familia Cerón Escamilla, en Santa Ana, Tenancingo. Dice algo de Saúl el Jaguar, lo buscamos, mi querido Jesús, y lo mandamos deseando lo mejor para la familia Trujillo, para el buen Elías. En esta mañana, familia Camacho, Elías también ya está listo en esta mañana. Dice Chava, saludos para los de Coajimalpa. Estamos ya comenzando actividad para la gente del Peñón Villaguerrero, señora Blanquita, para don Daniel. Para don Daniel y para la señora Blanquita, hasta el Peñón Villaguerrero, bello lugar. ¿Cómo andamos? En las alturas el día de hoy. Para los que están a través de www.radiocristal.mx en la Ciudad de México, deseando lo mejor. A manejar con cuidado y a manejar con precaución. 6:59. ¡Dale!

0: En esta mañana, Juan, es desde Colombia. A Dios le pido. ¿Qué pides el día de hoy? Las 7:04. 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
1: Cuatro punto nueve.

0: suerte.
1: Las 7 de la mañana con 10 minutos. Saludos para Doña Lucy y para Don Isma, ya activándose en esta mañana. Activos ya desde temprano. Deseando lo mejor, echándole ganas para los que están allá en la Unión Americana. Mi querido Ángel, familia Herrera, los mamucos. ¿Ya listo? Dice, ya estamos listos en esta mañana de martes, en este último día del mes de papá. ¿Sí, ya? Rapidísimo, terminando este mes de junio. Dice, hoy es un buen día, Chava, para preguntarnos qué logramos o qué meta no cumplimos en estos meses que van prácticamente del 2026. Dice, para lo que quedó pendiente en el mes de julio, a darle con todo. Bendiciones, saludos. Eso, muy bien. Saludos, mi querido Ángel, los mamucos, para toda la gente que está por allá en Denver, Colorado, www.radiocristal.mx. Y pues sí, ya prácticamente llegamos a la mitad de año, ¿verdad? Completamos el 50% de este 2026. Al iniciar el mes de julio, momento para ajustar, así como dice mi querido Ángel, momento para ajustar las metas, para revisar el avance de nuestros propósitos. Estamos ya prácticamente a la mitad de año, ¿y qué tal? ¿Cómo vas? ¿Qué has cumplido? ¿Qué has hecho? ¿Qué te falta? Vamos a tratar de hacer un balance claro para ver cómo está la situación. Hemos recorrido ya prácticamente medio año. Y vamos a tratar de hacer un balance personal. La vida sin duda nos trae muchas sorpresas. El día de hoy es el momento ideal para preguntarnos qué objetivos hemos logrado, qué estamos necesitando de enfoque nuevo. Vamos a tratar de echarle ganas en esta mañana. Bueno, pues vamos a preguntarnos, ¿vas atrasado? ¿Vas a buen ritmo? ¿O necesitas echarle ganitas para esos proyectos y para esas tareas que desde un inicio, en este comienzo de 2026, te planteas? Te vamos a echarle ganas, nunca es tarde, así es que listos en esta mañana. 714-140-7707 y el 714-140-7708. Vamos a saludar a... aquí está, dice, para la familia Arias allá en Tenango. Para mi querido Cristian, dice, algo de la Arrolladora o algo de la banda Cuisillos. Para dedicar en esta mañana, para disfrutar y para sintonizar el 104.9 acá en el trabajo, saludando y deseando lo mejor. Martes 30 de junio, en la recta final de este sexto mes, Cristal FM 104.9, soy Chava 713. A ver, saludamos de este lado, buenos días, hola, hola. Bueno.
2: Buenas, el aire.
1: Sí, hola, buenos días.
2: Fuera
1: del
2: aire.
1: Ok, permítame tantito, no me cuelgue. No pasa nada, 7:14, voy a la pausa, regreso.
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0: Las 7:26, aquí está el rey de la taquilla.
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0: Y las 7:28, a Dios le pido en esta mañana de martes 30 de junio. Saludamos con todo gusto a Nancy. Hola Nancy, buenos días.
1: Buenos días.
0: ¿Cómo amaneciste, Nancy?
1: Con frío, está lloviendo.
0: Está lloviendo, ¿de qué lado, en dónde estás?
1: Aquí en la Valenciana Villaguerrero.
0: La Valenciana Villaguerrero. Amaneció lluvioso el día, ¿verdad?
1: Sí.
0: ¿Y ya te estás alistando para ir a dejar a la nena a la escuela?
1: Sí, ya nos levantamos.
0: ¿O no la vas a llevar?
1: No, sí.
0: ¿Sí?
1: Hay que ser cumplidas.
0: ¿Qué dices? Hay que llevarla, hay que llevarla.
1: No hay que llevar a la bendición.
0: Aunque llueva, truene o relampague.
1: Sí.
0: Ok, ¿tu nena se va qué? ¿Al kinder?
1: Al kinder.
0: Muy bien. ¿Cómo se llama la bendición?
1: Sofi.
0: Sofi. Pues de parte de Sofi, de parte de toda tu familia, la señora Cata. ¿Quién es la señora Cata?
1: Mi abuelita.
0: Ah, muy bien. Pues de parte de ella, dice Chava, márcale a mi nieta Nancy. Está cumpliendo años el día de hoy. Estas mañanitas, Nancy, son para ti, de parte de toda tu familia y especialmente de parte de tu abuelita Cata, que te quiere mucho. Muchas felicidades.

0: Nancy, que te la pases muy bien. De parte de tu abuelita que te ama, que te quiere, que te desea lo mejor del mundo. Muchas bendiciones. Pásala increíble ahí con tu nena y con toda tu familia. Que te vaya bonito en la vida. Éxito siempre.
1: Ay, muchísimas gracias. Muchas gracias a mi abuelita por acordarse siempre de mí.
0: Está escuchando seguramente allá en casita. De parte de toda tu familia de La Valenciana, ¿ok?
1: Sí, muchísimas gracias.
0: Te mandamos un abrazo.
1: Felicitar a mi mamá.
0: Ay, a ver, comunícame. ¿Cómo te llamas, hermosa?
1: Sofi.
0: Sofi, ¿cómo estás, corazón?
1: Bien.
0: ¿Ya amaneció? ¿Ya te estás arreglando para irte a la escuela?
1: Sí.
0: Ok, que te vaya bonito. Échale ganas, ¿eh? Hermosa.
1: Quiero mucho a mi mamá.
0: Ok. La quieres mucho. ¿Qué más?
1: La amo.
0: Pórtate bonito con ella, obedécela, abrázala, dale su beso y échale ganas siempre, siempre, siempre a la escuela, a la vida. Sé feliz, ¿eh?
1: Gracias.
0: De nada, hermosa. Muy bien, Nancy, pues qué bendición que en esta mañana tu nena te esté regalando estas palabras. Seguramente ya te dio un abrazo, seguramente ya te dio un beso. Y bueno, pues a disfrutar de estos momentos tan especiales, ¿eh?
1: Sí, claro que sí, hay que disfrutar cada día al máximo.
0: Claro. Nancy, que te vaya bonito, échale ganas, apúrense, que les vaya muy bien, bien desayunadita y bien peinadita la pequeña Sofía, ¿eh?
1: Sí, creo que sí.
0: Ok, pues te mando un abrazo, cuídate mucho.
1: Muchas gracias.
0: Hasta luego.
1: Adiós.
0: Adiós, buena mañana, que le vaya muy bien. Para Sofi, para Nancy, que ya están alistando allá en la Valenciana, Villa Guerrero. Dice Chama, mándale saludos a Montserrat. Dice, para mi sobrina Montserrat Quintero, la maestra Montserrat Quintero Martínez está cumpliendo años el día de hoy. De parte de su tía Mari, de parte de su nena, de parte de su esposo. Y bueno, pues de parte de toda su familia, muchas felicidades. Hasta Coscacuaco, Villa Guerrero, barrio de San Martín Caballero. Para la maestra Monse, felicidades.
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0: Listos en esta mañana. Comenzamos actividad 7:32. Regreso, voy a la pausa. Soy Chava.
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2: Las 7:35.

0: La vida es así, Espinoza Paz con La Adictiva. Las 7:45, 15 minutos y las 8 de la mañana. Dice Chava, mándale saludos y mañanitas a María Fernanda. Está cumpliendo años, muchas felicidades. Pues aquí están, las vamos a mandar con todo cariño en este martes. Muchas, muchas, muchas, muchas felicidades. Dile que la queremos mucho, que Dios la bendiga siempre, que cumpla muchos años más de vida de parte de toda su familia. Sintonizando acá en San José Tenería, para María Fernanda, familia Jiménez, felicidades.
1: Venimos todos con gusto y placer a felicitar.
0: Fer, pues que te la pases muy bien, deseando lo mejor, ¿ok? Para la señora Mari, para los del rancho Chumiflor, allá en el barrio San Martín Caballero, en Coscacuaco, Villa Guerrero. Min Hernández, saludos hasta San Andrés Tepetitlán. A toda la gente de la Moloya de Quisiras, ya trabajando, listos desde tempranito. Desde las 7 de la mañana ya en la venta. Saludos a toda la gente que está en las diferentes misceláneas. Que les vaya muy bien. Bendecidas ventas. Familia Martínez Salinas. Lupita. Familia Enríquez Bernal allá en San Lucas, Villaguerrero. Dice Chava, saludos y mañanitas el día de hoy para Amanda Méndez de San Francisco, Tepexoxuca. Mándale saludos a doña Alicia, para Ani, dice que son las hijas más orgullosas, de parte de su mami Amanda Méndez Salgado. Alicia se encuentra en Joquisingo y Ani en la Unión Americana. Familia Rivera, al tocayo Chava, saludos tocayo, deseando lo mejor. 7:46, voy a la pausa, regreso a Cristal FM.
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0: Le vamos poniendo ritmo en esta mañana, 7:48.
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0: En esta mañana de martes, la temperatura de este lado en Tenancingo, 16 grados. Nublado en esta zona sur. En algunos lados cayendo chipichipi, ¿verdad? En algunos lados lloviznando. Aquí en Tenancingo, todo tranquilo, todo bien. 22 grados temperatura máxima. 16 grados en esta mañana. Dice Chava, mándale saludos a mi sobrina, la maestra Montserrat Quintero Martínez. Y está cumpliendo años el día de hoy. Le ponemos mañanitas y le deseamos lo mejor en este día tan especial. Muchas, muchas, muchas felicidades.
1: Mañanitas.
0: Mañanitas que vamos a mandar hasta Coscacuaco, Villaguerrero, barrio San Martín Caballero. Maestra Montserrat Quintero Martínez, felicidades.

Muchas felicidades, Jerónimo Díaz, en esta mañana para Nancy en la Valenciana Villaguerrero, de parte de su abuelita Cata. Ya se va a la escuela, ya se va a la actividad, a dejar a la pequeña. Pues en esta mañana deseando lo mejor, mi querido Jerónimo, saludos, buena mañana, excelente día. Estamos ya despidiendo de la mejor manera este mes de junio. Recta final en este martes 30 de junio, saludando con todo gusto. Dice, mándale saludos a la señora Carmen Ocampo Hernández. El pasado 19 estuvo cumpliendo años, de parte de toda su familia, de parte de sus hijos, de Martín, Alejandro, Lina, Norma y Jorge. Te escuchan acá en Piedras Anchas, Coatepec, Harinas. Muy bien, bueno, pues saludando. Felicidades, dice, por favor, de parte de sus nueras, Josefina, Lore y Miriam. Para la señora Carmen Ocampo Hernández en esta mañana, felicidades.

0: Las 8 de la mañana con un minuto, 8 con 1, 714-140-7707 y 08. Un momento perfecto para hacer una pausa reflexiva hoy 30 de junio. Hoy marca exactamente la mitad del año, es el instante ideal para evaluar el avance de todo lo que hemos hecho en estos primeros 6 meses. Las 8 de la mañana con un minuto, 8 con 1. Saludos a Ángeles Robles, soy Chava, me voy a la pausa. Aprovecho para los que ya están desayunando.
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0: arriba mundo, bendiciones mundo en esta mañana. Soy Chava, Cristal FM 104.9. Las 8:02 se llama Zúmbale, aquí está la banda Recoditos.
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0: Una noche más, Karin León, con Mariano Barba. Las 8:17. Juntos en esta mañana de martes, en este 30 de junio. A manejar con cuidado, con precaución. No te conformes. Nunca, nunca, nunca te conformes con menos de lo que mereces. No te conformes por ese miedo de no encontrar algo mejor. Hay que aspirar a mucho. Porque tú eres mucho, porque somos mucho. Hay que esperar a mucho, ¿ok? Y en esta mañana, 714-140-7707-08. Las 8:17. Hoy felicitando a todos los cumpleañeros en este fin ya de mes, en esta recta final de este mes de junio. Saludando a todos los que están allá en la Unión Americana, los que están allá en Estados Unidos, www.radiocristal.mx. Dice Chava, saludos para la familia Arriaga, para Vianey, hola, hola, Vianey. Guerreras, guerreros, a los que están allá en Tenango, deseando lo mejor, echándole ganas. Familia Maya, para Ilse, para Zoé, mi querido Abelito, saludos al buen Berrugas. Familia Estrada, dice, carnalito, saludos, excelente mañana, estamos ya disfrutando de un día más, gracias a Dios. Mario Estrada. Dice Chava, de este lado, Chavalón, buenos días, bendiciones, mañanitas especiales para mi nena que hoy cumple 6 añitos, allá en Logan, Utah, ¿verdad? Pues vamos a ponerle mañanitas, vamos a desearle desde México lo mejor para la familia Estrada, para la familia Rogel y especialmente, mi querido Mario, para tu pequeña, para tu nena, se llama Jamie Estrada, 6 años el día de hoy. Jamie, estas mañanitas desde México hasta Logan, Utah, muchas felicidades.
1: Venimos todos con gusto y placer a felicitarte.
0: Dice para mi nena, que sin duda sabes que es especial, para Jamie Estrada, de parte de su mamá Claudia, de parte de sus hermanos, sus hermanas, de su papá Mario, de toda su familia. Desde México, pues ya saben, mi querido Mario, siempre recalcando, recordándoles que hay que regalarles a los pequeños un entorno familiar bonito, un entorno familiar bello en todos los sentidos, una vida llena de valores. Allá en la Unión Americana, desde México, estamos deseando lo mejor. Dios los bendiga siempre, ¿ok? Cuídense mucho, sean felices, pásenla bien. Y qué mejor que en este fin de mes de junio, las 8:20. Salvador Ángeles Robles, su chavo chavacano, me voy a la pausa, regreso, hay más música, Plataforma Musical de México.
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8: 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Y las 8:23.
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Eso lo vamos a mandar para Joel y para Margarita, dice, para mis tíos. En Buenavista, Villaguerrero, de parte del sobrino Jorge. Saludos, George, buena mañana. Dice, y aprovechando para mi mami, la señora Reina Trujillo, para Simón Vázquez Millán, de parte de Jorge, en Buenavista, Villaguerrero, y para Edgar Vilchis en Coscacoaco. Las 8:27, son los Carlos.

0: Diferentes bases, diferentes sitios a manejar con cuidado en esta mañana. Saludamos, buenos días, hola, hola.
1: Hola, bueno, hola, buenos días, ¿cómo sí, está? Sí,
0: hola, buenos días, muy bien, ¿quién nos llama?
1: Mi nombre es Rolando Mendoza.
0: Rolando Mendoza, ¿de dónde nos llamas, mi querido Rola?
1: De acá, de cerca de Denver, Colorado.
0: Hasta Denver, Colorado, ¿qué anda haciendo por allá, mi querido Rolitas?
1: Pues ya ves, la vida del migrante, dándole la forma de estar con la papa, ¿ves?
0: Trabajando de ese lado. ¿Cuánto tiempo ya llevas allá en Estados Unidos?
1: Voy para 22 años.
0: 22 años, mi querido Rolando.
1: Sí.
0: Oye, brother, pues toda una vida, ¿eh?
1: Pues te podría decir.
0: ¿Has venido a México?
1: Podría decir que sí. ¿Perdón?
0: ¿Has venido a México?
1: Fui en el 2004.
0: En el 2004. 2005, sí. Uh-huh. Ya tiene rato, mi querido Rolando.
1: Sí, ya tiene un buen, ¿ve?
0: Ya tiene un buen. ¿Y qué tal? ¿Cómo amaneciste? ¿Cómo andas?
1: Bien, gracias a Dios, Akira. Cambiando, ¿ve?
0: Eso es todo.
1: Dándole duro al jale.
0: Hay que darle al jale, pues no hay más. Corretear la chuleta, ¿no?
1: No hay otro, hay que corretear la chule.
0: ¿Y en qué trabajas allá?
1: Si fuera la chula arámbula sería mejor, ¿no?
0: Ándale, no, no andas tan perdido, ¿eh?
1: No, pues tengo malos ratos, pero no malos gustos, ¿no?
0: Eso es todo. Muy bien.
1: No, acá trabajamos aquí, hago reciclaje, tengo una compañía de reciclaje.
0: Ah, qué bueno. Muy bien. No, pues ya sabes que desde México ahí siempre deseando ahí a todos los paisanos que les vaya bonito, que Dios nos los cuide. Sabemos que de repente hay muchos, muchos sacrificios y esperemos al final del día que valga la pena.
1: Pues esperemos que sí.
0: Así será, así ha sido.
1: Es muy, muy fuerte estar lejos de la familia, ¿ves?
0: Sí. ¿Quién
1: es lo más fuerte que puede haber?
0: ¿Quién está por acá en México? ¿Qué familiares están?
1: Papás, hermanos. Uh-huh. Sobrinos, todo ya.
0: ¿En dónde exactamente?
1: En San José Chalmita.
0: San José Chalmita, bello lugar. Uh-huh. Ahí a toda la gente de San José Chalmita saludando. Muy bien. Pues échale muchas ganas, mi querido Rolando.
1: ¿Perdón?
0: Digo, échale muchas ganas. Ya sabes que aquí mandamos toda la buena vibra. ¿A quién vamos a saludar?
1: A la señora Francisca Rivera Medina y al señor Roberto Mendoza López.
0: Ajá.
1: Les extraño un buen día.
0: ¿Ellos son tus papás?
1: Hace mucho tiempo sin verlos.
0: ¿Tus papis?
1: Sí, fui mis papás, gracias a Dios.
0: Ok.
1: Siguen ahí.
0: Pero sí tienes contacto con ellos. Sí tienes contacto con ellos, se comunican, se marcan, se mensajean.
1: Oh, sí, gracias a Dios, sí. Yo creo que tuve la dicha de tener una madre bien padre y un padre bien a toda madre, ¿sabes?
0: Eso es todo. Pues aprovecharlos, hermano.
1: Yo soy millonario.
0: Aprovecharlos. ¿Cuántas personas quisieran tener la oportunidad de seguir contando con papá y con mamá y de repente pues ya no se puede? Tú tienes la oportunidad, pues síguelos consintiendo, síguelos apapachando. ¿Ellos han tenido la oportunidad de ir para allá?
1: La verdad no.
0: ¿Se ha complicado?
1: Sí, la verdad no. Sí, no he tenido la dicha de verlos, pero ojalá Dios quiera que pronto se realice este. Por así es como un sueño, ¿eh?
0: Sí.
1: Algo de estar junto con ellos otra vez.
0: Pues ojalá pronto, vas a ver que sí. Primero Dios, hay que ir moldeando ahí todo lo que se tenga que moldear, acomodando todo lo que se tenga que acomodar y vas a ver que sí, primero Dios, ¿eh?
1: Yo creo que sí, pero por más los cuando está uno lejos y los extraña uno, pues un día se hace una eternidad, la verdad.
0: Sí, definitivamente.
1: Pues Dios dirá, solo Él decide cuándo y cómo, ¿verdad?
0: Sí, ojalá que pronto y ojalá que vaya moldeando ahí de la mejor manera, que vaya moldeando como ustedes lo están esperando, ¿eh?
1: Sí, esperemos en Dios que sí.
0: Ya, eso es todo. Muy bien, pues para tu mami, para tu papi, ¿me dijiste que se llaman?
1: Roberto Mendoza y Francisca Rivera.
0: Doña Francis y Don Robert, allá en San José Chalmita.
1: Sí, sí, sí, lo...
0: De parte de su hijo, ¿cómo te llamas?
1: Rolando.
0: Rolando, es cierto, ya me habías dicho. Tengo, ya tengo mala memoria, ¿eh?
1: No. A veces pasa.
0: Ahí está, mi querido Rolando. Pues saludos para tus papis, saludos para ti y para toda tu familia, los que están allá en Estados Unidos, los que están por acá de este lado en México. Ya saben, en esta mañana deseando ahí solo bendiciones, cosas buenas, ¿eh?
1: Sí, no pasan cosas buenas, que no pasen cosas malas, nada más.
0: Eso es todo, muy bien. Con esa buena actitud, mi querido Rolando, eso es todo, con esa buena actitud, nada más para comenzar el día.
1: Hay que empezar el día con positividad, ¿verdad?
0: Eso es todo, actitud
1: esperando
0: positiva.
1: Que todo va a salir bien.
0: Todo se tiene que moldear a nuestro favor. Que todo lo bueno, que todo lo bonito, que todo lo bello, ahí se quede en donde estamos, en esa dirección, ¿eh?
1: Sí. Primero yo así va a ser.
0: Muy bien. Mi querido Rolando, pues ya salimos al aire. ¿Algo más que quieras o alguien más que quieras saludar?
1: Pues a todos los compas, a todos los amigos que están allá en México, se les extraña también. Es el, mi papá, mi mamá, ahí están. Mi mamá siempre está ahí con la radio a un lado, escuchándolos a ustedes ahí. Es por eso que me decidí a usar este medio para saludarle, decirle que la quiero, como no se imagina, a ella, a mi papá, a mis hermanos, pero en especial a mi papá y a mi mamá. Tiene mucho que no los veo, ¿eh?
0: Ok.
1: Pero ojalá Dios quiera que muy pronto te haga ese sueño realidad, ahora sí.
0: Vas a ver que sí. Para tu mami, doña Francis, para tu papá, don Roberto, allá en San José Chalmita, que siempre escuchan la radio, pues ahí está. Su saludo de parte de su hijo Rolando, que se dio el tiempecito para comunicarse y para saludarlos. ¿Qué hora tienes por allá, mi querido Rola?
1: Acá son las 8:37.
0: ¿8:37? ¿Misma hora? ¿Misma hora que acá con nosotros, eh?
1: Yo creo que es esa misma hora.
0: Ya está, perfecto. Mismo tiempo. Estamos en sintonía entonces con el tiempo.
1: Hasta en eso estamos en línea, ¿eh?
0: Ok.
1: Ustedes están de nuestro lado.
0: Sí, exactamente. Hermano, pues te mando un abrazo. Échale ganas. Sigue teniendo estos detalles ahí con tus familiares. Sabemos que te comunicas con ellos, que los consientes en la medida que se puede. Y esperemos que así sigas, ¿eh?
1: Con el favor de Dios.
0: Eso es todo. Me parece muy bien. Hermano, te mando un abrazo. Pórtate bonito, cuídate mucho. Y pues ya sabes, cuando se ofrezca, aquí estamos a la orden.
1: Igualmente, bro. Cuídate. Dios te bendiga.
0: Igualmente, hermano. Un abrazo. Cuídate mucho.
1: Bye bye.
0: Hasta luego, bye bye. A todos los paisanos, a toda la bandita que anda por allá en la Unión Americana, ya saben que siempre estamos deseando que les vaya bonito. Sabemos que a veces hay muchos sacrificios, pero al final del día sabemos que estará valiendo la pena. Saludos con todo gusto, mi querido Rolando, allá en la Unión Americana, hasta Denver, Colorado, deseando, por supuesto, que sea una gran mañana. ¿Nos vamos a la pausa? La pausa a las 8:38, Cristal FM 104.9, soy Chava, es un gusto, es un placer.
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0: No te lo puedes perder, fin de semana íntimamente, las 8:40, Montes de Durango, Ciudad de los Vientos. Desde Chicago se llama Yo No Sé Qué Me Pasó.
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0: la familia Camacho en esta mañana, mi querido Elías, deseando lo mejor. Anda activo ya desde temprano. Dice, con las actividades escolares de los hijos, de los nietos, ok, bueno, pues, ¿qué le vamos a hacer? Dice, chava, para mi papá Moy y para mi mami, la señora Licha, que nos mandaron ahí algo del sazón especial, ¿verdad? Ay, muy bien. Bueno, pues, a desayunar, provecho para todos los que ya están listos para mover el bigote. Comenzamos en esta mañana a las 8:44. Dice, chavo, por favor, mándale saludos a la familia Vázquez. Dice, para mi padrino Emanuel Chávez Díaz, está cumpliendo años el día de hoy, de parte de su ahijado Emanuel, de sus compadres Nico, Chayo, de su ahijada Dulce, que le están deseando lo mejor. Pues muchas felicidades. Dice, para Miriam Chávez Díaz, hoy está cumpliendo años, de su amiga Chayo, que se la pase muy bien en compañía de toda su familia. Mucho cumpleañero el día de hoy, ¿verdad? Mucho cumpleañero el día de hoy. Y bueno, pues nosotros deseando lo mejor. El 714-140-77-0708. Dice, mándale saludos a la familia Arias. Oscar, ¿cómo andamos? El buen Cesarín ya anda activo el día de hoy. ¿Listo? Dice, para el partido de la selección mexicana. Marcador, mi querido César, ¿cómo anda en esta mañana? Dice, comenzamos ya, que comience el tracatraca. Ok, andamos en modo fútbol. Sí, pues ya sabes, le va a ir bien a la selección. Vas a ver que sí. Gris, la güerita, dice, hola chava, por favor, mándale saludos a mis papás, el señor Anatolio Pedrosa y la señora Josefa Araujo, de parte de su hija, la güera, dice, para mis hijos y para mi esposo, acá en San Miguel Villaguerrero. Saludos, güerita, que le vaya muy bien, anda activa ya desde temprano, para la familia Flores, para María Otilia, familia Ramírez, señora Patti, dice, para mi esposo Alpi, está cumpliendo años el día de hoy, de parte de sus hijos, de sus nietos, de las nueras, y especialmente de parte de su esposa Patti. Don Alpi, hasta a Totonilco en esta mañana, déjese apapachar y consentir, ¿ok? Las 8:46, nosotros con más música.
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0: Las 8:50 se llama Yo te recuerdo. Para los que van en el transporte público, buena mañana, buen camino.
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La otra cara de la cumbia, Agua Nueva Tropical y Raimundo Espinosa, Rayito Colombiano, se llama Dime Que Sí. A manejar con cuidado en esta mañana, Ciudad de México, saludo, www.radiocristal.mx, ánimo guerreras, ánimo guerreros. Estamos comenzando ya las actividades en esta mañana de martes 30 de junio, recta final de este sexto mes del 2026. Los que están cumpliendo años, muchas felicidades, dice Chava, para la maestra Montserrat Quintero Martínez, de parte de su tía Mari. Hoy está cumpliendo años. Hoy le deseamos, por supuesto, lo mejor en este día tan especial. Muchas felicidades. Los que están festejando algo importante, los que están cumpliendo una primavera más, muchas, muchas, muchas, muchas felicidades. Que se la pasen muy bien con todos sus seres queridos. Hoy que sea un día para compartir. Hoy que sea un día inolvidable. Hoy que sea un día para guardar ahí en la mente y en el corazón. Felicidades.

0: El reto de hoy, reto de todos los días, no dejes que nada te desanime. No debe de existir poder humano que cambie tu estado de ánimo. Excelente mañana para todas, excelente mañana para todos. No todo lo que tarda significa que se perdió. Ni todo lo que está llegando rápido es lo que realmente necesitamos en la vida. Todo a su tiempo, tranquilos, despacio, poco a poco moldeando en esta mañana, ¿ok? Las 8:59, se van a quedar con Jesús Lara, Chucho Lara, tiene buena música, tiene buena programación. Regresamos a las 12, al ratito, al mediodía, si es que Dios nos lo permite. Saludos a Ángeles Robles, soy Chava, abrazo a todos, a todas, feliz mañana, bye bye.
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0: Qué gusto, qué placer saludarles en esta bonita mañana. Son las 9:04. Gracias a Salvador Ángel Robles. Buen provechito. Aquí estoy contigo en este martes 30, último día del mes de junio. Saludándote desde la cabina de Cristal 104.9. Y bueno, pues ya escuchamos a Marc Anthony y Jennifer López. Y ahora nos vamos con Quiero Morir en Tu Piel. Willy González, algo sabrosito, salsa. Son las 9:06. Buenos días, bienvenidos, bienvenidas. Sonríele a la vida.
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Las 9 con 12 minutos, 9, 12. Y aquí está este tema, se llama Un Solo Corazón. Es a cargo del Grupo Frontera, hablando de fútbol justamente. 9, 12, tu estación.

0: Anda ya con la verde, ya nosotros traemos la verde. Yo me puse una chamarrita porque aquí estás sintiendo un poquito de... como algo de frío así, ¿no? Un airecillo helado. Y bueno, pero bueno, más vale cuidarse, pero ya traigo la verde. Así es de que yo voy a hacer la publicación ahí con la foto ya de la verde. Y quiero ahí que los mensajes, los saludos, también ustedes suban su foto con la verde, ¿sale? Vamos a apoyar a México hoy en su duelo más importante de este torneo contra el equipo de Ecuador. Ya hablamos de que Ecuador es un equipo que trae muchos jugadores buenos, juegan en el Chelsea, juegan en el París, juegan en el Bayern, juegan en Holanda, juegan en Bélgica, pero no los vamos a cargar, dijeran en mi rancho. Así es de que vamos por México y vamos con México para que saque adelante este partido en materia de fútbol. Pero si no gana y si pierde, no pasa nada. Es fútbol, es solo para divertirse. Son las 9:19.
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1: Está ya la publicación en la página de Facebook. Jesús Lara Camacho, locutor, Orquesta Canela, a bailar.
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0: 9:39, devuélveme los besos, págame, que ya tienes intereses. 9:39.
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0: Las 9:32 minutos, 9:32, todo mundo haciéndose bolas. ¿Con quién va a saltar hoy a la cancha la selección? Pues ahí les va la posible alineación. Bueno, al portero pues no hay vuelta de hoja. Sale el tal Rangel a la portería. En la defensa había dudas si era Jorge Sánchez o Reyes, pero va Jorge Sánchez porque es más rápido, llega más a la portería contraria, cumple más las funciones de lateral. Está Jorge Sánchez. Algunos ponen en la central a Edson Álvarez y yo no estoy de acuerdo. Yo creo que ahí no le va a mover. Es Jorge Sánchez, va Montes, Johan Vázquez y Jesús Gallardo, que regresa a la alineación. Esa sería la defensa del equipo mexicano. En la media cancha muchos ponen a Brian Gutiérrez. No, va a jugar Eric Lira con Luis Romo, doble contención, los dos recuperadores, y van a hacer ese escudo ahí en la media cancha, y van a poner en la media cancha como creativo o a Morita o a Fidalgo, uno de ellos dos, pero yo me inclino más que va a iniciar Morita ahí, teniendo atrás a Eric Lira y a Luis Romo. Morita será el que esté adelante de ellos para filtrar balones a Roberto Alvarado, que repite que ha sido titular en todos los partidos. Regresa Raúl Jiménez y Julián Quiñones. Esa es mi alineación para hoy. Repito la alineación que yo digo, ¿eh? El tal Rangel, Jorge Sánchez, Johan Vázquez, Montes, Jesús Gallardo, Morita, Eric Lira y Luis Romo en la media cancha, Roberto Alvarado, Raúl Jiménez y Quiñones en la delantera. Esa es la alineación que yo creo que hoy va a sacar Aguirre, y ya veremos, dijo un ciego. 9:34.
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Las 9:36, hola, buenos días Jesús, saludos para mis mamis, Rocío Campo y Juanita Hernández en Piedras Anchas, que las quiero mucho, dice Yareli Desiderio. Saludos a tus mamis, Yareli, saludos también para ti, los Askis, maldito vicio, son las 9:36.

0: Si las miradas mataran, se llama este tema con la arrolladora. Si las miradas mataran, imagínense, nombre. Hay miradas que matan y hay miradas que quieren matar. Bueno, pues aquí está la simplemente arrolladora. Son las 9:43. 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

0: Las 9:49, ahí estuvo el Trono de México hasta mi final. Y un saludito para toda la gente de allá de Ixtapan de la Sal que nos están acompañando en esta bonita mañana. Déjenme hacer una pausa y regreso con más. Volvemos.
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0: Tengo más música, el tema se llama Acaríciame. Aquí está Orquesta Salas, algo de salsa. Estamos en vivo a través de tu estación en este martes, último día del mes de junio, 9:54.
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1: Las 10 de la mañana con un minuto. ¿Qué tal? ¿Cómo están? Qué gusto, qué placer saludarles en esta mañana del martes 30 de junio.
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1: Aquí estamos completamente en vivo en tus memorias. Viajaremos a través del tiempo con los grandes temas que han dejado una huella imborrable en nuestros corazones y ya forman parte de nuestra historia. El 140-7707 y 08 disponibles. La publicación en la página de Facebook es Chulara Camacho, locutor oficial. Katherine Millán, hola Chulara, saluditos a mis ojitos mentirosos. Una canción, Nomás Contigo, de Mario Quintero. Saludos, Katherine, con mucho gusto. Elvira Flores, buenos días. Verónica Díaz, buenos días. Saluditos para mis hijos, la familia Flores Díaz. Saludos a la familia Flores Díaz. Pedro, muchos saludos, mi buen amigo Jesús Lara, feliz martes, igualmente amigo Pedro, saluditos para ti y toda tu familia. Regina Suárez, hola Chuy, buenos días, saludos de aquí de San Antonio, Guadalupe, que tenga un excelente día. La gente bonita de San Antonio, Guadalupe, bonito lugar, saludos. Lalo Hernández, buenos días Chuy, quiero mandar un saludo para la familia Escobar en la Galera, Coatepec, Harinas. La familia Domínguez en la segunda de San Miguel, Coatepec, Harinas, te escuchamos desde Pensilvania. Saludos hasta Pensilvania, amigo Lalo Hernández, para toda la gente de Coatepec y para ustedes allá en la Unión Americana. Y saludos para mi pequeña Valentina Arias Telles. El próximo 5 de julio cumple un añito de vida, que Dios la bendiga. Te escuchamos en Agua Amarga. Valentina Arias Telles cumplirá un añito esta nenita, felicidades. Mireya Ramírez, hola, buenos días, saludos Mireya. Buenos días, me puedes complacer con la presentación para mis tíos que hoy están cumpliendo años, Álvaro González e Ismael González en el Ahuexingo, Morelos. Saluditos allá en el Ahuexingo es, ¿verdad? Morelos, ok, saluditos. Hola, te escuchamos vía internet desde la montaña alta de Guerrero, el Tejocote, todos los días te escucho. No me pierdo la programación desde las 6 de la mañana, Guillermo Macedonio. Gracias, allá en la montaña del estado de Guerrero, saluditos. Qué bueno que nos escucha, Guillermo, un saludo para usted y toda la gente de aquel lugar, de aquellos bellos lugares. Fernanda Jiménez, saludos para mi hija María, que está cumpliendo años. Que Dios la bendiga mucho, de parte de su familia, que la queremos mucho, con una canción en Memorias de Cristal, Rumores, de Joan Sebastián. Ella te sintoniza en San José Tenería. Saludos, claro que sí, a María, felicidades y muchas bendiciones. Carlita Díaz, buenos días, Chuy, saludos cordiales hasta cabina, excelente, bendecido día. Saludos allá en San Mateo Coapesco, Villaguerrero, Carlita Díaz, Chabela Vázquez, Chuy, saluditos a Chela Vázquez. Saludos para mis hermanas Ana Vero Listoas, así dice. Ah, listas para ver el partido, así dice. Hola Chuy, saludos desde Dallas, Texas. Hoy gana México, eso esperamos, amigo Ángel Pantoja. Yo creo que sí, hoy gana México. Buenos días, feliz, bendecido día, Margarita Millán. Eduardo Estrada, ¿qué tal, amigo? Buenos días, que tengas excelente día. Saludos para ti, nos puedes complacer con la canción de Pancho Barraza. Bueno, pues saludos. Aquí para escuchar en Totolmahac, estamos echándole ganas desde la hermosa madrugada. Él es el mejor amigo. Gracias, amigo Eduardo Estrada, para ti y toda tu familia allá en Totolmahac. Saludos allá en cabina, por favor, una canción de los Bukis o del grupo. Sí, de los Bukis. Bueno, la de Gracias Amor, por favor, para escuchar aquí en los campos de San Martín. Claudia, saluditos. Pati Ramírez, Chuy, saludos para mi esposo Alpi, cumpleaños en la Totonilco. Bueno, amigo, ¿qué tal? ¿Cómo estás? Hermano, saludos. Espero que bien. Estamos ya concluyendo este mes, escuchando nuestras memorias de cristal. Puedes poner el tema de Pecado Mortal de los Bárbaros desde Villahermosa, cerca del Golfo de México. Estamos listos. Échale, amigo Cesarín, ya con la verde. Suban más fotitos con la verde para apoyar a la selección. Bueno, vamos a iniciar con Leo Dan.
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1: Toquen mariachis, Leo Dan, son las 10:05.
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0: Las 10 con 8 minutos, 18, mi árbol y yo. Aquí está el señor Alberto Vázquez. Buenos días, felicitaciones para el señor Pedro de Jesús García Gómez. Está cumpliendo años en Buenavista, está trabajando. Saluditos, don Pedro, de parte de María Juana García Noverón y de toda su familia, de don Proceso. Saludos, buenos días.
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0: Las 10:15, 10:15, ahí estuvo este tema de maracas que lo pidieron, con mucho gusto complaciendo aquí en tus memorias, en esta mañana bonita. Y bueno, pues tengo saluditos, felicitaciones para el señor Pedro de Jesús García Gómez, que está cumpliendo años en Buenavista, felicidades nuevamente. Erika Arias, saludos para Baltasar en San Miguel, está apurado haciendo la bellina que ya se invita al refresquito. Saluditos, ahí está el mensaje para Janet, Catalina, Erika, Diana, que son mujeres trabajadoras, atrás de la raya, mujeres trabajando. Saludos. Buenos días, Jesús, bendecido día. Una canción de Napoleón, la de Vive, por favor. Como siempre, te escucho aquí en Gama de la Paz. Te mando muchos saludos. Saludos, Micaela, y muchísimas gracias. Saludos. Hola, buenos días, Jesús. Como todos los días, escuchando Memorias de Cristal puntuales. Saludos para Eva Vázquez, que también te escucha. Dile que la amo mucho con todo mi corazón. También un saludo para Nati, mi tía Jazz, mi tía Aida. Saludos, gracias. Octavio Camacho, saludos. Ebe Pacheco, hola, buenos días. Saludos, Ebe Pacheco. Gracias también por su mensajito que nos regala en esta mañana agradable, mañana bonita, del martes 30 de junio. León de Pomuceno, buenos días, amigos. Saludos a todos allá en cabina. Una canción de los Bukis, por favor. Vienen los Bukis con todo gusto. Ana Celano, saluditos para Laura Celano, para mis hermosas sobrinas. Aitana Mercado, Celano y Zoe Mercado en Zacualpan, de parte de Ana. Saluditos, Ana. Jesús, buenos días. Saludos a la familia Ramírez Rivera. Escuchamos en Chalchihuapan, Colonia Los Ciruelos. Bonito día igualmente. Saludos a la gente de Chalchi. Isabel Mejía, conocido, bendecido día, dice Jesús. Que Dios te bendiga mucho y que viva México. Eso, saludos, Isabel. Chuy, buenos días. Saludos para mi hermana Lourdes Sedano. Saludos a Lourdes Sedano. Su esposo Beto, sus hijos Pepe, Liz. Para mi hermano Daniel Celano y su esposa Angélica Nájera Vera y sus hijos Ángel e Ivonne, hasta Nuevo Laredo, Tamaulipas, de parte de Ana Celano. Muchos saluditos, claro que sí. Tere Rodríguez, buenos días, Tere. Saludos, son las 10:17.
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0: Las 10:20, me puedes mandar un solito para Kimberly, para Alexa Cruz en la ladrillera. Me acuerdo, Vico sí.
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0: Las 10:26, un saludito para Lucina Gómez Olmedo, el día de hoy está cumpliendo años en Coscacuaco, Villaguerrero, de toda su familia, una canción de Joan Sebastián, claro que sí. Un saludito para la gente de San Gaspar, para el Marchita, dice, para Jesús Humberto, de parte de su papá, desde Maryland, le manda saluditos, y manda saludos a todos los lagunas de San Gaspar, Villaguerrero, el amigo Humberto desde Maryland, un saludo para todos ustedes, si lo prefieres a él, Grupo Miramar.
1: Cuatro punto nueve.

Bueno, pues nos reportan un accidente en la carretera federal que va hacia Santana, hacia Villa Guerrero, exactamente frente a la entrada de la Ocotalera, así antes de llegar a una ferretera. Una camioneta se le atravesó al autobús y lo impactó. Creo que solo queda en pérdidas materiales, el primer reporte que nos dan. Pero hay mucho tráfico ahorita, maneje con mucho cuidado, con mucha precaución, tenga paciencia. Repito, es en la entrada de la Ocotalera, aquí, exactamente saliendo de Tenancingo. Ahí se suscitó este percance, para que maneje con mucho cuidado. Nadie es como tú. Aquí está Rocío Dúrcal, son las 10:30.

0: Las 10:33, saludos al Camochas, nuestro reportero vial que nos reportó este percance ahí en la entrada de la Cotalera. Saludos, Camochas, maneja con cuidado. Marco González, una canción de la industria del amor para escucharla en Montana, Anaconda, escuchando las memorias. Saludos, amigo Marco. Un abrazo, gracias por tu sintonía. Silvia Cruz, buenos días, saludos por favor para la familia Cepeda Cruz. Saludos. Chuy, algo de los Bukis, algo de Caminantes, lindo día, un abrazo. Allá en cabina te queremos, mi Chuy, que Dios y la Virgen te cuide. Gracias, igualmente, Petrita, saludos. Cristal, hola, buenos días. Buenos días.
1: Hola, buenos días.
0: Hola, ¿con quién tengo el gusto?
1: Con Pau de Jesús Carranza.
0: Hola, Pau, a tus órdenes.
1: Un saludito, porfa, bueno, un saludote enorme.
0: Ajá.
1: Tu esposo Martín Piña.
0: Tu esposo Don Martín.
1: Sí, que hoy está cumpliendo años.
0: El dueño de tus quincenas cumple años.
1: Ah, sí, eso sí.
0: Ok, ¿qué le deseas? Dile algo bonito a Don Martín.
1: Esperando y que se lo pase mejor, de lo mejor hoy en su día, aquí en compañía de su familia.
0: Ajá.
1: Que Dios lo bendiga. Dios lo bendiga siempre, que lo queremos mucho. Y pues que se mande con algo, ¿no? Algo así que nos invite.
0: No. A ver, tú le tienes que hacer la fiesta, Pau. Él es el cumpleañero. ¿Cómo no, que se mande con algo? ¿Hasta eso quieres?
1: El dueño de mis quincenas.
0: No, tú prepárale su mole y mátale pollo.
1: ¿Verdad?
0: Mátale pollo, pero despacito, ¿eh?
1: Ah, bueno, sí, eso sí.
0: Si tú le tienes que hacer la pachanga. No, por favor. Todo quieres, Pau.
1: No, sí, pero pues él no tiene que invitar siquiera un aperitivo o algo así.
0: Ah, bueno, eso sí ya le toca a él,
1: Sí, pues sí.
0: Ajá. Órale, pues, cuídate mucho, Pau.
1: Sí, él nos escucha en el rancho Gualaflor.
0: En Gualaflor.
1: Así es.
0: Órale, pues, un abrazo, cuídate, Pau.
1: Gracias, bonito día.
0: Adiós, igualmente, bonito día para ustedes. Para todas las personas que nos preguntan quién juega hoy, bueno, pues aparte del partido que todos estamos esperando, hay más acción para hoy. Ya en un ratito va a iniciar un partido que también promete ser bastante, bastante interesante. Ahorita le vamos a dar horario, santo y seña de lo que viene, porque se están poniendo bastante interesantes estos 16avos de final. Han terminado en tandas de penaltis, se pone emocionante. 11 de la mañana, Costa de Marfil contra Noruega. 3 de la tarde, Francia contra Suecia. 7 de la noche, México contra Ecuador. Y 10, eso ya es para mañana, 10 de la mañana, Inglaterra contra el Congo. Lo digo porque el que gane de México, Ecuador, se enfrenta al que gane de Inglaterra y Congo. Pausa, volvemos.
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0: Las 10:42, qué bonito tema desde Venezuela. Escuchamos a Karina y ahora el Divo de Juárez. Cuando quieras, déjame. Aquí está Juan Gabriel. Un saludito muy especial para don Pablito que anda trabajando. Saluditos también para toda la gente que nos está sintonizando. Allá en Toluca la Bella, saluditos, gracias por su sintonía. 10:42.
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Saludos para Adi Vázquez, ahí estuvo su canción Hasta Dónde Te Quiero, la rondalla de Saltillo. Saludos a Laureano, dice, estamos escuchando acá en Durango, hasta el estado de Durango. Para la familia López Moncada, familia López Abundis, que nos escuchan en la colonia San Ramón, y nosotros en Durango. Perfecto, Hasta Dónde Te Quiero.

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0: Gran tema, tu cabeza en mi hombro. Buenos días, Jesús, saluditos, bendiciones, saludos especiales para mi esposo Yade Mejía. Dios lo bendiga mucho, especialmente hoy por ser su cumpleaños. Felicidades, Mariam Sol. Saludos a todos en cabina, gran programación. Saludos a mis papás Carlos y Julia en la colonia San Ramón, mi abuelita Maximina, que siempre escucha Memorias de Cristal. Buenos días, Chuy. Ya estamos listos para escuchar Memorias de Cristal. Y saluditos, algo de Temerarios, Barrugas Estrada. Saludos y bendiciones para usted, lindo día, dice Lourdes Mercado. Saludos al profesor Tirso Rodríguez, gracias por su mensaje. Saludos para Mileva Quexali Fuentes Acacio Villagrero, que está cumpliendo años, de toda su familia que la quieren mucho. Pues muchos saludos, don Ramón Vázquez allá en la Cueva del Oso, Beto Nava en San Lucas Totolmacac, mi amigo El Picuda en San Bartolomé Villaguerrero, Adrián Estrada en Zacango. Gracias, buenos días.
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8: Las 11:03 a.m. 11:03. Vámonos con más de tu música. El tema se llama Loca. Aquí está la reina grupera. Ella es Ana Bárbara. Con saludos especiales para Lulú, para la gente que nos acompaña en San Francisco, la Valenciana, los amigos de Buenavista, Villa Guerrero.
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Las 11:06, la cama de piedra. Aquí está la mamá de todas las bandas, bandas de codo. Un saludito para la familia Montes Gómez de parte de Eusebio Montes desde North Carolina. Ellos están en San Simonito. Ahí está el saludo, amigo. Súbele a la radio allá en la Unión Americana. Son las 11:06.

0: Las 11 con 8 minutos, saluditos a Leticia, Jaime, saludos, dice un saludo para ustedes allá en cabina. Gracias, La Arrolladora.
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0: Las 11 con 11 minutos, saluditos para el amigo Ricardo, Francisco, Juan Pablo y Marcelino, que están trabajando ya en el vivero de Santana, de la ex hacienda de Santana, echándole los kilos. Súbale a la radio y nosotros hacemos contacto con Sandro Arellanes, Paquito Macías, allá en Autoalarmas. ¿Cómo estás, Sandro? Buenos días.
1: Hola, hola, mi querido Chucho. ¿Cómo estás? Muy buenos días a ti y a nuestros amigos de Cristal. Bueno, por supuesto, muy contentos porque ¡que viva Autoalarmas Tenancingo! ¡Y que viva México! ¡Épale! Bueno, pues aquí estamos con nuestros amigos de Autoalarmas Tenancingo y hoy tenemos ganador, así es que vamos a hacer entrega. ¿Qué es lo que se querían llevar? ¿Qué es lo que se podían llevar, mi querido Paquito? Cuéntanos, porque hoy también estamos finalizando el mes de papá.
2: Así es, este es el último obsequio tricolor que tenemos en este mes, y se van a llevar una botella de tequila, chelitas, desetados y caballitos.
1: Perfecto, y ya tenemos aquí a nuestro ganador. El aplauso para nuestro ganador, señor Padilla, ¿cómo está?
3: Bien, bien, bien.
1: ¿Qué onda? Ya lo estamos esperando. Está ahí trabajando.
3: Qué tarde, sí, vengo de San Nicolás. Ya aventé la mesa.
1: Se le olvidó.
3: Se me olvidó, sí.
1: A ver, ¿pero qué le dijo su hijo?
3: Dice, mi hijo, vete por el regalo y por ahí vas por el almuerzo.
1: Ah, bueno, muy bien. Pues entonces ya salió para el almuerzo, ya salió para la botana y también para refrescarse y disfrutar del partido de México. Pronóstico para el día de hoy.
3: 2-1.
1: Estadística siempre marca el 2-1 y yo creo que podría ser, ¿verdad?
3: Claro que sí.
1: ¿Cómo está viviendo este torneo?
3: Pues ya nomás en las noches vemos, porque con el trabajo, ¿sí? Ya que llega uno a descansar, pero al rato sí va a dar tiempo a llegar a buena hora a ver a jugar a México.
1: Pero lo más importante con este super premio que se lleva el día de hoy, y que bueno, por supuesto, gracias a nuestros amigos de Autoalarmas Tenancingo.
3: Que sí, que lo que prometen sí lo cumplen.
1: Perfecto, ¿algún saludito?
3: Un saludo para los trabajadores que están trabajando ahí en San Nicolás.
1: Perfecto, un saludo para los trabajadores que están trabajando, dice mi amigo. Bueno, ¿y qué onda? ¿Escuchan todos los días, Cristal?
3: Claro que sí.
1: ¿De qué hora?
3: Memoria.
1: Memoria.
3: Hasta Chava Romo, hasta que salimos.
1: Hasta que se va el sol.
3: Sí, claro.
1: Perfecto, bueno, pues ahí está. Nuevamente el aplauso para nuestro ganador, a seguir escuchando y con la programación de Cristal el día de hoy y todos los días. Y bueno, por supuesto, nuestro Cholo, cuéntanos, ¿qué se lleva nuestro amigo?
4: Bueno, aquí como siempre es el cuarto premio, ¿verdad?, que se está entregando el día de hoy.
1: ¿Y si México gana?
4: Estará llevando el quinto premio.
1: ¿Y si es campeón?
4: Pues yo creo que vamos a dar premios todos, cada 8 días vamos a estar aquí dando premios. Ahorita lo que se va a llevar es un mix de cervezas, una botella de tequila, los tarros para que se prepare ahí la micheladita con las cervezas y los caballitos para que se sirva un buen tequila.
1: Con todos los cuates, con todos los trabajadores ahí que le echen en San Nicolás, que están haciendo casa de una construcción. Bueno, pues ahí está, para todos los muchachos que están ahí trabajando, que le echen ganas, que se apuren para que salgan tempranito y que, bueno, disfruten. Aquí el señor Padilla ya lleva el almuerzo, ya lleva la botana, ya lleva la bebida y ya lleva las ganas, así es que seguramente lo están escuchando, ¿no?
3: Sí, claro que sí.
1: ¿Algo más?
3: No más.
1: Nada más. Bueno, ¿y qué? ¿Cómo le va a hacer? Viene la moto, ok. Bueno, pues ahí está. Pues muchas felicidades a seguir la programación de Cristal. Y bueno, pues mucha suerte. Deseamos que te la pase muy bien con este regalo.
3: Gracias, gracias.
1: 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Y bueno, pues nosotros vamos a la pausa y cuando regresemos hacemos entrega oficial. Mientras tanto, vamos contigo, mi querido Chocho. ¡El aplauso!
0: Perfecto, son las 11:15.
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0: ¡Ey! Las 11 con 19 por ella, Belinda y Los Ángeles Azules. 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

0: 12:26, hola Chuy, un aviso aquí en Cruz Vidriera, Villagarrero, no tenemos luz desde anoche, porfa, queremos escuchar Cristal y no tenemos luz. Amigos de la Comisión Federal en Cruz Vidriera no tienen luz desde anoche, favor de atender. Aquí está el Grupo Duelo.
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2: Perdona

0: Las 11:29, y nos vamos hasta Autoalarmas en Ancingo. Adelante, Sandro.
1: Así es, ya estamos de regreso, mi querido Chucho. Bueno, pues el día de hoy, gran enfrentamiento entre, bueno, pues este equipo mexicano, que bueno, pues el día de hoy contra Ecuador tendrá una tarea difícil, y para eso vamos a disfrutar de una gran botana, cortesía de nuestros amigos de Autoalarmas, Ancingo y Cristal, por supuesto. Y bueno, pues vamos a hacer entrega, el aplauso para nuestro ganador, el buen Padilla. ¿Qué onda, don Antonio? ¿Cómo estamos el día de hoy? ¿Contento? ¿Ya listo para...?
2: Claro que sí, claro que sí.
1: Perfecto. ¿Algún saludito para los amigos que están trabajando?
2: Sí, una especial para Fernando Vázquez, que no llega al trabajar.
1: No, no, ya, que está escuchando la radio, ahí está contento, ¿no?
2: Yo creo sí.
1: Y por eso no llega. Sí. Así son los Vázquez, Vázquez chutas.
2: Claro.
1: Bueno, pues ahí está, hacemos entrega, Cholo, mi querido amigo Cholo, hace entrega de una botella muy, pero muy grande, de un tequila muy especial, y desde luego su six pack para que comparta con los amigos, los tarros, en fin, los caballitos, Paquito, la verdad que la gente se va contenta con este tipo de regalos.
3: Sí, más que nada para emocionarse con los partidos de México, y realmente hoy debe de ganar, ¿eh?
1: Hoy tendría que ganar México, no la tiene tan fácil.
3: No, Ecuador es un equipo difícil, la verdad, pero en la historia México tiene más victorias que derrotas conjuntas.
1: Así es, colectivamente probablemente es mejor México, línea por línea. Ecuador tiene dos o tres jugadores de alto nivel que hoy están considerados como los mejor pagados incluso.
3: Sí, tienen en Chelsea, Arsenal y creo que también en Alemania, pero vamos a ganar.
1: Vamos a ganar, esa es la estadística, dice México 2-1 siempre.
3: Sí, 2-1 generalmente es el resultado que se da, pero ahorita últimamente los empates están en el orden del día.
1: Pero México viene de 1-2-3, a lo mejor hoy nos sorprende y mete 4.
3: Ándale, 4.
1: Podría ser, ¿no, mi querido Toño?
2: Claro que sí.
1: Bueno, pues ahí está, ya se armó, dice, yo ya me llevo mis cosas, ya me voy por el almuerzo, ya nos vamos a disfrutar, ¿no?
2: Sí. 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
1: Perfecto.
2: En lo que ofrece.
1: Perfecto. Dices que cuando pasas a trabajar, volteas siempre para acá. Es inevitable, ¿no?
2: Sí.
1: ¿De dónde eres?
2: De aquí, de Los Chiperes.
1: De Los Chiperes. Bueno, pues ahí está. Pues una felicitación y a seguir escuchando Cristal, por supuesto. Y me decías que otro saludito, ¿para quién?
2: Para los trabajadores.
1: No, hace rato me dijiste un saludito ¿Para quién?
2: Jenny.
1: ¿Para quién?
2: Jenny.
1: ¿Cuál Jenny?
2: Una que trabaja en Cristal.
1: ¡Ah, caray!
2: Esperamos para que se tome una cerveza.
1: ¡Ah, caray! No. No puede.
2: No.
1: No, no, no, no. Es que Jenny, ¿no? ¿Verdad que no puede?
3: ¿No puede qué?
1: Ir a tomar hoy.
2: ¡Ay!
3: Tendría riuma.
1: ¡Oh, no, no!
3: Yo conocí.
1: El aplauso para nuestro ganador, ya nos vamos, muchas gracias, felicidades. Y bueno, pues mi querido Cholo, ¿qué más podemos encontrar? Decía aquí, preguntaba Antonio, hay alarmas para motocicletas, ¿no?
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1: Perfecto, bueno, pues el aplauso, ya nos vamos. Mucha suerte para México y más adelante nos enlazamos desde algún otro punto. ¡Adiós!
0: Perfecto, excelente, saluditos. Ya le salieron los admiradores a Jenny por todos lados. Son las 11:33.
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0: 11:40, 20 minutos antes del mediodía. La vida es así, espinosa, paz y la adictiva. 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

0: Más música para ti, estoy enamorada. Aquí está la guapa Rubí Escobar y un saludito, dice, desde aquí de Zacualpan, me saludas a mi hija Belén con mi nieto que se encuentran en la Acuitlapilco, Coatepec, Harinas. Saludos a la gente de Zacualpan, de Acuitlapilco, dice Marilú Pérez. Saluditos.
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19: Las 11:53, un saludito, dice, para mi esposo Tizoc, para mi familia Pedrosa Ayala en el Zarzalito, una canción bonita, les enviamos esta del mexicano.
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0: Ahí estuvo este buen tema que se llama Naturalita. Bueno, pues gracias. Nos vamos a la oración de mediodía. Viene Salvador Ángel Robles, viene Chava. Acompáñale, buena música, buena programación. Yo regreso a las 3 en los grandes grupos. Que les vaya muy bien. Soy Jesús Lara Camacho. Nos quitamos el sombrero, nos ponemos de pie para escuchar la oración de mediodía. Vámonos.
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7: Esta es la oración del mediodía.
8: Señor Jesús, las dos características del hombre actual son el miedo y la falta de fe. Son las realidades que al hombre moderno, que tanto se ufana de sus seguridades, más le atormentan. Miedo al futuro, a los peligros, a los otros, al sufrimiento. Y quizás en la raíz de todos estos miedos está la falta de fe, de una verdadera fe que es entrega, que es compromiso, donación plena de la vida y seguridad en quien hemos confiado. Señor, que este día también nosotros estemos dispuestos a afrontar las tempestades, no confiando en nuestras propias fuerzas ni con nuestros propios métodos, sino confiando en tu amor y cercanía. En las tormentas de nuestra vida, acompáñanos siempre, Señor Jesús.
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9: El ángel del Señor anunció a María
10: y concibió por obra del Espíritu Santo.
9: Dios te salve, María, llena eres de gracia, el Señor es contigo. Bendita eres entre las mujeres y bendito el fruto de tu vientre, Jesús.
10: Santa María, Madre de Dios, ruega por nosotros los pecadores, ahora y en la hora de nuestra muerte. Amén.
9: He aquí la esclava del Señor.
10: Hágase en mí según tu palabra.
9: Dios te salve, María, llena eres de gracia, el Señor es contigo. Bendita eres entre las mujeres y bendito el fruto de tu vientre, Jesús.
10: Santa María, Madre de Dios, ruega por nosotros los pecadores, ahora y en la hora de nuestra muerte. Amén.
9: Y el Verbo se hizo carne
10: y habitó entre nosotros.
9: Dios te salve, María, llena eres de gracia, el Señor es contigo. Bendita eres entre las mujeres y bendito el fruto de tu vientre, Jesús.
10: Santa María, Madre de Dios, ruega por nosotros los pecadores, ahora y en la hora de nuestra muerte. Amén.
9: Ruega por nosotros, Santa Madre de Dios,
10: para que seamos dignos de alcanzar las promesas de nuestro Señor Jesucristo. Amén.
9: Oremos. Infunde, Señor, tu gracia en nuestros corazones para que los que hemos conocido por el anuncio del ángel la encarnación de tu Hijo Jesucristo, por su pasión y su cruz, seamos llevados a la gloria de la resurrección por el mismo Jesucristo nuestro Señor.
10: Amén.
9: Gloria al Padre y al Hijo y al Espíritu Santo,
10: como era en el principio, ahora y siempre, por los siglos de los siglos. Amén.
9: Ángel de Dios, que eres mi custodio, ya que la soberana piedad me ha encomendado a ti, ilumíname, guárdame, rígeme y gobiérname.
10: Amén.
9: Que el auxilio divino permanezca siempre con nosotros.
10: Amén.
9: Y la bendición de Dios Todopoderoso, del Padre, del Hijo y del Espíritu Santo, descienda sobre ustedes y les acompañe para siempre.
10: Amén.
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0: Pia Kings, ahora nos vamos con Vicente Fernández y la banda El Recodo. La diferencia se llama Despedimos a Jesús Lara, Chucho Lara, se va a descansar un ratito, regresa a 3 de la tarde. Hasta esa hora nos quedamos contigo.
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0: Diferencias que yo sí te amaría, la banda El Recodo, canción de Juan Gabriel, Vicente Fernández, El Recodo. Estamos juntos en esta tarde, en este martes 30 de junio, las 12 con 12, atendiendo el 140-7707 y el 140-7708. Haz contacto con nosotros, estamos juntos ya en este último día del mes número 6. El mes de papá, el mes del jefe de la casa. Ya lo estamos despidiendo. Listos, preparados para los saludos, para lo que gusten, para lo que manden. Aquí estoy atendiendo, 714-140-7707 y el 714-140-7708. 21 grados la temperatura, manejar con cuidado. Para los que van en el transporte público, sintonizando como siempre el 104.9, a manejar con cuidado, a manejar con precaución, ¿ok? Deseando lo mejor, los que andan por allá en la Unión Americana, los que andan fuera de México, www.radiocristal.mx. Para mi querido Max, familia Estrada, dice, nosotros andamos acá de este lado, en Canadá, hasta Canadá, mi querido Max. Ahí para ti, para toda la bandita, échenle ganas, deseando lo mejor, excelente tarde. Las 12 con 12, Cristal FM 104.9. Soy Chava, voy a la pausa.
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0: nuestros papás ganadores, muchas, muchas, muchas felicidades. Buenas promociones, ¿eh? Paquete tricolor y el sillón reposé de enhorabuena, papás ganadores, felicidades. Lo seguimos consintiendo y lo seguimos apapachando a las 12:17. La música es de Los Ángeles Azules y Mecano.
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0: Me la pidieron y ahí están mis llamadas de Gael Valenzuela y Junior H. Las 12.25 en el negocio para mi querido Eleuterio allá en Buenavista, Villaguerrero. A la familia Guadarrama Terrazas. Dice algo de Brindy, chava. Aquí está. Se llama Un Triste Corazón. 12.25.
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Un triste corazón de Brindis. Y un Orache, Gael Valenzuela, mis llamadas. Ayúdame, los dos de Tamaulipas. Mecano, la voz de Ana Torroja, me cuesta tanto olvidarte, desde España. Y Los Ángeles Azules, desde Iztapalapa, desde Iztapa Salsa. Oye, buen bloquecito, buen bloquecito para esta tarde. Saludos para los que ya están en la hora del almuerzo, Confecciones Doña Lucy, que dijeron, ya vamos a descansar un ratito, vamos a hidratarnos. Están ya en la pausa de hidratación, ¿verdad? En la hora del almuerzo, saludos a José, a Pepe, a Pepillo. Anda de visita, visitando a la familia, muy bien. Saludos para Mariana, Doña Lucy, Don Isma, para Dani, para el flaco, que ya se está listando para la actividad del día de hoy. Que le vaya muy bien, ¿eh? Para la pequeña Lía también.

0: ¿Sí está bien? Ok, pues a cuidarla con todo gusto. Muy contentos los papás, ¿verdad? Están que no caben los chocolates. Por cierto, faltan los chocolates, ¿ok? Las 12:29, estamos juntos en esta tarde de martes 30 de junio. Hoy estamos despidiendo ya este sexto mes. Vámonos a la pausa, saludar a Ángeles Robles. Regreso, no tardo. Hay más música. 9.
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0: Te acompañamos un ratito de aquí hasta las 3 de la tarde. Saludos a Ángeles Robles, soy Chava. Y aquí está la banda Recoditos desde Mazatlán, Sinaloa. Se llama Zúmbale. Las 12:32.
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0: Este es del rey de la taquilla, Julián Álvarez, y se llama Olvídame. Para el pequeño Simon, saludos al buen Simón, hasta Zacualpan. Para su mami, ¿cómo se llama su mami? Erika, saludos a Erika. A mi querido Luis Baena en esta tarde, 12:38, Cristal FM, 104.9.
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0: Amorcito mío, mío, tan del alma, Joan Sebastián. Para Tino y para Angie, que les vaya muy bien. Van por carretera saludando, deseando lo mejor. Buen viaje, que les vaya bonito, que les vaya excelente. Las 12:42.
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0: Amorcito mío, Joan Sebastián, tema para dedicar en esta tarde de martes, las 12:45. 12:45, hoy vamos a platicar un poquito de por qué es tan difícil perdonar. ¿Cómo está la situación contigo? ¿Perdonas fácil? ¿Es difícil? ¿Complicado? ¿De todo un poco? Difícil perdonar. Perdonar es de repente difícil porque implica un proceso emocional complejo que va en contra de nuestros mecanismos de defensa. Pero lo platicamos el día de hoy, ¿ok? Y el 714-140-7707 y el 714-140-7708. Hoy vamos a saludar a la dinastía Camacho, familia Camacho. A mi querido Emilio, saludos al buen Emi, que hoy está cumpliendo una primavera más. ¿Cuántos cumple mi querido Emilio? Deseando lo mejor de parte de toda tu familia, de tu hermana, de tu mami, de tu hermano el buen Chino y sobre todo de parte de tu papá Raúl, allá en Toluca, deseando lo mejor, pásenla bonito. Ya se están alistando para el festejo, ¿verdad? Los tamalitos, el mole, los regalos, el pastel, de todo un poco, la música que no puede faltar, por supuesto. Dice una del gran reventón, Chava, porfa, gracias. Mi querido Emi, hasta Toluca, te mandamos un abrazo, Dios te bendiga, cuídate mucho, échale ganas y sigue disfrutando de toda esta situación con gran pasión, la música. Te mandamos un abrazo, échale ganitas, Dios te bendiga, ¿ok? Felicidades a todos los que están cumpliendo años el día de hoy. Les estamos deseando que se la pasen muy bien con todos sus seres queridos. Felicidades, una primavera más, muy bien. Las 12:47, voy a la pausa.
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Ganador, nuestro papá ganador de este reposet, enhorabuena, muchas felicidades. Este reposet se va hasta Joaquisingo, ¿verdad? ¡Ay, qué padre! La ciudad del olvido, trono de México. 104.

Seguimos juntos en esta tarde, algo de banda Sierreño y banda. Aquí está Linda Morenita, Plebes del Rancho y Diferente Nivel 1257.

¿Qué tal, flaco? Hoy se llama Directo al Corazón. Saludos a Oscar, saludos a Javier. Dice algo de la banda Arrolladora, porfa, gracias. La de Secretos de mi Memoria. Lo buscamos y estamos complaciendo. 12:59.

0: Este es un éxito de Pepe Aguilar, directo al corazón, Luis Ángel, Franco, el Flaco, la 1:02, 1:02. Hoy estamos platicando de por qué es difícil perdonar, Dios mío, por qué es difícil. Perdonar requiere de procesar una herida profunda. De repente estamos con la situación de sentirnos vulnerables, ¿verdad? Tenemos miedo. Perdonar se percibe a menudo como bajar la guardia. Ay, ya me perdonó, no quiero bajar la guardia. No es fácil. De repente es difícil perdonar porque nos expone a que la otra persona vuelva a cometer la misma ofensa. Ah, ya me perdonó, al ratito vuelvo a hacer lo mismo. Por eso de repente es un poquito difícil perdonar. Perdonar es difícil. 714-140-7707 y 08. Para la familia Arias hasta Tenango del Valle. Dice Chava, mándale saludos a Oscar. A Oscar y a Jorge que ya andan trabajando como todos los días. Para Gaby, que el día de hoy anda en modo capacitación. Saludos, Gaby. Un abrazo para la familia Estrada el día de hoy. Dice, por favor, algo de Brindis, algo romántico de Brindis, de esos temas de los noventas. Lo buscamos y lo mandamos. La 1:04. Me voy a la pausa. Cristal FM 104.9. Soy Chava.
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0: los talleres de costura, aquí está esto, hay que subirle, Bésame Diferente, es la adictiva, 1-9.
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0: Algo movidito de la adictiva, Bésame Diferente. Estamos juntos en esta tarde, deseando lo mejor, atendiendo, marca el 714-140-7707 y el 140-7708, porque es difícil perdonarlo. Hoy estamos platicando un poquito de todo esto. Es difícil perdonar porque estamos lidiando con el orgullo. El ego de repente está actuando como un mecanismo de defensa. Tratamos ahí de mantener la situación de no perdono. Estamos prácticamente reconociendo el daño recibido y soltar la necesidad de castigo puede sentirse como una derrota o una muestra de debilidad. El peso del orgullo, sí está pesando prácticamente, por eso nos cuesta un poquito perdonar. La 1:13, 1:13. Dice Chava, mándale saludos a Dani. Dice, para el buen loco, a loquillo. Anda allá en San José de los Ranchos, para el padre Alfredo, saludando y deseando lo mejor. 104.9, que es la FM, la plataforma musical de México.
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0: de lo viejito, de los primeros éxitos, aquí está. Este tema está excelente. Te juro que te amo. Es un cover de Los Terrícolas, al estilo, por supuesto, de Brindis. La voz de Lupe Guevara, 1:22.
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La 1:27, algo de la garra internacional. Aquí están los hermanos Hernández, los jefes de jefes. Raíces se llama la canción Tonta. El disco se llama Raíces. El sencillo se llama Tonta. Son los Tigres del Norte, Cristal FM, 1:26.

Desde sus raíces, la garra internacional de los Tigres, Tigres, Tigres del Norte, Brindis, los Yeyes y la banda MS con Yaritza y su esencia, solo que lo dudes. El tema está bueno, el tema está bueno. Iba bien Yaritza en México, ¿verdad? Iba bien. Aquí está una prueba de que nos cuesta mucho perdonar. Sí, definitivamente. Iba bien Yaritza. ¿Se acuerdan de esos comentarios?

0: estadios que no le gustaron a los mexicanos. Iba bien. Ahí está la prueba de que nos cuesta perdonar. Perdonamos, pero no olvidamos. Y aquí entra esta situación del sesgo de la memoria. La mente humana tiene a retener y recordar esas experiencias negativas con mucha intensidad. Recuerda más las negativas que las positivas. Lo que mantiene, sin duda, la herida fresca. Perdonamos, pero no olvidamos. 1:30, me voy a la pausa. Seguimos juntos, Cristal FM 104.9. Soy Chava, martes 30 de junio.
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0: Y la voz es de Raimundo Espinosa, rayito colombiano, y se llama Dama de Noche. En un ratito más estamos haciendo contacto con la unidad móvil. Paquito Macías y Sandro Arellanes, ¿a dónde andan? ¿A dónde andan?
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0: Buscando, por supuesto, promociones, ofertas, una 33.

0: De Apache Barraza, Los Plebes, Ariel Camacho, 1:39.
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0: No se va de Grupo Frontera este tema viral de los éxitos de Grupo Frontera. La 1:45. A ver, vamos a hacer contacto. Sandro Arellanes, Paquito Macías, ¿en dónde andan? ¿Hay ofertas, hay promociones, hay cosas interesantes? En este martes, último día de junio, saludando con todo gusto, Sandro.
1: Hola, hola, mi querido Chavita, ¿cómo estás? Es un gusto saludarte a nuestros amigos de Cristal. Por supuesto, ya estamos pues en la calle como todos los días, encontrar promociones, para encontrar pues dónde sí y dónde no, también recomendarles los lugares a los que hay que asistir. Bueno, pues el día de hoy tenemos una recomendación porque hoy juega México, mi querido Paquito.
2: Así es, hoy juega México a las 7:00 p.m. y hay que verlo.
1: Hay que verlo y bueno, pues hay que disfrutarlo. Y bueno, pues ¿dónde más? Pues en un lugar donde de repente puedas tener todo en una sola opción. ¿Qué quiero decir con esto? Pues que haya botana, que haya refresco, que haya de todo para disfrutar de este encuentro, en donde, bueno, pues ya decíamos hace algunos minutos en la transmisión pasada, la posibilidad de que México, bueno, pues el día de hoy se corone con este partido para clasificar y bueno, pues dar la alegría a todos los mexicanos.
2: Así es, y para si gana ese partido el próximo sábado 5 se estará enfrentando en los cuartos de final a otra gran potencia.
1: Es correcto, y bueno, pues también romper esa racha donde siempre nos quedamos a estas alturas. Y bueno, pues hoy México tiene otras características. El equipo está fortalecido, está motivado, que es algo bien importante. Y bueno, pues espera que se dé resultados en la cancha, que toda esa buena onda que se ha vivido en el entrenamiento, de lo que se ha hablado, incluso Aguirre está de otro humor, digamos. La verdad es que todo apunta, estamos locales, todo apunta a que podamos a que hoy México pueda como país ganar, ¿no?
2: Sí, tiene ahorita todas las ventajas. México es anfitrión de ese, de esa copa. Al final de cuentas van a jugar en casa a una altura de 2,600. Sí les va a pegar a la gente de Ecuador, o sea, a pesar de que Quito está a 2,800, pero muchos de sus jugadores no juegan ahí. Muchos juegan en Europa, muchos juegan a nivel de mar, entonces yo creo que sí les va a pegar un poco la altura de México.
1: Bueno, y la desvelada que les pegaron en la serenata que les dieron también les puede pegar, ¿no?
2: Así es, pero yo creo que eso ya no es tanto relevante, sino simplemente...
1: No, imagínate, no los dejaron dormir, la verdad que el mexicano fue, les dio serenata, no los dejaron dormir aparentemente, y bueno, pues eso podría afectar, pero sin embargo, hay que esperar.
2: Hay que esperar, y yo creo que hay fe de que México pase a la siguiente ronda. No hay que olvidar que este torneo se alargó más de lo normal, o sea, nosotros estuviéramos en la fase de octavos de final en un torneo de antiguo, entonces sería el quinto partido hasta los cuartos de final.
1: Perfecto, bueno, pues vamos a disfrutarlo este día a partir de las 6:00 p.m, invitarlos que la botana esté presente, que la cerveza esté presente, y bueno, pues qué más que hacerlo en la quinta estación el día de hoy, en Moctezuma, por supuesto, casi esquina con Zaragoza. Aquí los vamos a estar esperando a disfrutar con obviamente todo lo necesario, la botana, el refresco, las luces, la pantalla, todo.
2: Así es, aquí tenemos de todo, tanto snacks para el partidito, tenemos todo el tipo de bebidas, cervezas, refrescos, familias también en el ambiente, así es que vengan a ver el partido.
1: Sorpresas en el mundial, bueno, en esta copa de repente, hoy pues hay un nuevo clasificado.
2: Así es, hoy ganó Noruega 2-1 a costa de una costa de Marfil. Entonces ya ya pasó otro más. Ayer la sorpresa fue la de Paraguay y Alemania.
1: No, hay muchas sorpresas. Vamos a la pausa y regresamos otra vez de Cristal.
0: Ok, vámonos a la pausa, 1:49.

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25: La una con 53, ay, cumbia, cumbia. Dice Chava, mándale saludos a toda la gente que estamos trabajando acá en la segunda de Analco, Coatepec, Harina. Dice para el Josecito León, a Jera, Omar, para Luis, dice para el Capaz de la Sierra, para el Gallo, para el Moñis, mi querido Moñis, saludos. Dice para mi primo, el Gabacho, que anda herido, ay, Dios mío. No lo han podido perdonar, ¿verdad? Ya ves, estamos hablando
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25: De que es difícil perdonar. Mi querido Gabacho, ánimo.

0: La 1:56, 1:56, amor, desde Guadalajara, Jalisco, hay cumbia con son de vainilla. Y ahora nos vamos con este clásico de Los Ángeles Azules, Denise Gutiérrez, El Listón de tu Pelo. Hay buena cumbia para ti este martes, la 1:57. Terminando esta canción, hacemos contacto con la unidad móvil.
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0: Los Ángeles Azules, la cumbia desde Iztapasalsa, la 1.59. Paquito Macías, Sandro, seguimos en este martes 30 de junio. Andamos el día de hoy en modo fútbol.
1: Así es, mi querido Sandrita, pues estamos de regreso de este, en este día especial para todos los mexicanos, donde, bueno, pues toda la fe está puesta en una selección que debe, pues, ayudarnos a... ¿Ya me escuchas bien, verdad, chavita? 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
1: 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Y bueno, pues si no, ni modo, hasta ahí llegamos, Paquito.
2: Yo creo que sí, Paquito.
1: Marcador pronóstico.
2: 2-1,
1: es lo que hemos estado mencionando, la tendencia así lo marca, más de 20 y tantos partidos que han enfrentado, los últimos han empatado, en fin, hay mucho que ha cambiado, pero bueno, en la tendencia, México podría ganar entre 2-0, 2-1, y si no, pues hasta penales y a ver cómo nos va, pero deseamos buena vibra, así es que ya nos vamos, mi querido Chavita, regresamos contigo, mi nombre es Sandro Allanes, pásela bien, como frutas y verduras, adiós.
0: Ok, bueno, pues ya lo escucharon, ¿no? Y en modo fútbol, mataron, ¿cómo es? ¿Cómo era la situación? Hoy con todo, ¿eh? Con todo. Muy bien, ok, antes de irnos a la pausa, dice Chava, mándale saludos a mi hijo Diego. de parte de su mami que lo quiere mucho. Dieguito, saludos de parte de tu mami que te ama con todo su corazón. Para Diego Camacho Alcalá, de parte de su mamá. Bueno, pues deseando lo mejor, escuchando en esta tarde, buen camino, deseando que les vaya bonito, poco a poquito, ánimo, fe en Dios, ¿ok? Nos vamos a la pausa, regresamos de 2 a 5, no es cierto, de 2 a 3, las 2 con 5, ahí está, de 2 a 3 en la hora de la comida, 2 con 5, Cristal FM 104.9.
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0: Las 2:11, mujeres. Oh, mujeres tan divinas. No queda otro camino que adorarlas. Aquí está la adictiva. Es el tributo al rey Vicente Fernández, Vicente con banda. Chóvele, buen tema de los clásicos de Vicente.
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0: En este volumen 1, tributo al Rey Vicente Fernández, Adictiva 214. Desde la Barca Jalisco llega el toro del corrido y se llama A Mi Manera. Te acompañamos, Cristal FM, Plataforma Musical de México. Soy Chava.
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0: Ahora, en esta tarde, deseando lo mejor y qué buen tema, mi manera, Lupillo Rivera es el toro del corrido. ¿Y por qué nos cuesta mucho perdonar? Hoy platicamos en esta tarde de esta situación, porque de repente tenemos la confusión con la justificación. A menudo estamos evitando perdonar porque estamos creyendo equivocadamente que perdonar significa olvidar, minimizar o de plano aceptar lo que pasó, y eso no es. Por eso nos cuesta un poquito la situación de perdonar. Y más cuando la situación de esa falta viene de un ser querido, de un conocido, del ámbito laboral. Es difícil perdonar, ¿verdad? Es difícil perdonar. Aparte, los mexicanos somos muy orgullosos. El 714-140-7707 y 08. Dice Chava, mándale saludos. A ver, de este lado. Para la familia Bragado Díaz allá en Ixpuchapan. ¿Ya andan ya activos en la hora de la comida? ¿Listos ya? ¿Qué vamos a preparar? ¿Qué vamos a comer? La pregunta de todos los días. ¿Qué vamos a preparar el día de hoy? Lucy Flores, hasta Morelos. Dice Chava, mándale saludos a mi tía Lucy. Hey, Lucy, Lucina, tu tía está cumpliendo años el día de hoy. Ella se encuentra acá en Santa Rosa, Morelos, de parte de su sobrina Lucy. Muy bien, para la tía Lucy, de parte de su sobrina Lucy. Ok, ahí está, excelente tarde. Dice Chava, mándale saludos a la familia Millán. Ale, dice, por favor, para mis papás Silverio Millán, Mari Montes de Oca, dice a mi hermano Alejandro Millán, para mis hijos Jesús y Camila, aquí en la Valenciana Villaguerrero, y también a mi esposo Oscar Ortiz, está trabajando en Santiago Estatitlán, de parte de Ale. Muy bien, saludando el día de hoy, acordándose de la familia. Provecho para los que ya están comiendo. Saludos a Ángeles Robles, voy a la pausa, regreso, hay más música, 2:20.
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0: Juan Jesús González Medina, por favor, de Joxingo.
18: Sí, ese soy yo.
0: ¿Cuál es el eslogan de nuestro patrocinador, Colchones y Muebles Relax?
18: La energía de un buen descanso.
0: ¡Bravo, bravo, bravo, bravo! ¡Muchas felicidades!
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nuestros papás ganadores en este mes de junio, saludando y deseando lo mejor, muchas felicidades. Las 2:23 para Miquel Jaquis, familia Peñalosa. Dice algo del sentimiento caminante, Chava, en esta tarde, muy bien. Deseando lo mejor hasta Toluca, hasta San Marcos el Bello.

0: Eso lo vamos a mandar hasta Coatepec Harinas para la familia Castañeda, Nancy, para Iker, para Kendall. Dice, mándale saludos a mis bendiciones allá en Coatepec Harinas en esta tarde, muy bien. Y se llama Para que seas feliz. Aquí está Ricardo Montaner con Edén Muñoz.
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0: Ahí está la propuesta de Edel Muñoz, Ricardo Montaner, para que seas feliz, las 2:31. En esta tarde seguimos juntos, ya despidiendo el mes de junio, el mes número 6 del 2026. ¡Qué rápido! ¡Vámonos, vámonos, vámonos! ¿Y cuál es la prisa, eh? ¿Cuál es la prisa? En casita, Nancy con las bendiciones. En la hora de la comida, saludos a Kendall, saludos a Iker. Enormes, Nancy. Familia Rodríguez Castañeda, qué padre, ahí con las bendiciones. Un ratito, muy bien, hasta Coatepec, Harinas. En casita, justo y necesario. 714-140-770708. Dice Chava para los del Peñón, Villa Guerrero. De parte de Eva, se está reportando con nosotros desde la Ciudad de México. ¿Qué tal el clima de qué lado? Dice lluvia, lluvia, lluvia. Bueno, pues hay que sacar el paraguas, hay que cargar el impermeable, hay que sacar las botas charqueras, las charqueritas. El día de hoy estamos platicando de por qué es difícil perdonar. De repente la falta de reparación cuando la persona que causó el daño no asume esa responsabilidad o de repente no muestra arrepentimiento. El ofendido siente que otorga el perdón es injusto. Nos cuesta mucho perdonar, ¿verdad? Las 2:32, a manejar con cuidado, a manejar con precaución. Temperatura de este lado, zona sur. Estamos con 22 grados. 22 grados en esta tarde. Saludos, Ángeles Robles, soy Chava. Voy a la pausa, regreso. 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

0: 39 para Kendall, anda enfermita. Le mandamos un abrazo. Recupérate pronto, Kendall. Saludos. Se llama Linda Morenita, diferente nivel.
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0: Plebes del Rancho.

0: Desde Monterrey, Nuevo León, aquí está la Tracalosa de Monterrey, la Tracalosa de Edwin Luna, y se llama Broche de Oro. Las 2:42.
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0: A cerrar esta historia con broche de oro, Edwin Luna dice: hola chava, mándale saludos a mi mami, la señora Arely Montero García, de parte de sus hijos Kevin y Monse, familia Montero y familia García. Muy bien, bueno, pues saludos para tu mami. Dice chava, en esta tarde saludando a Laura, Laurita, familia Flores allá en Villaguerrero. Dice, mándale saludos a mi mami, la señora Raque, en la hora de la comida. Saludos allá en San Nicolás, hasta San Nicolás, deseando lo mejor. Señora Raque, de parte de Lolis, de parte de su yerno, de parte de sus nietos, desde Toluca. Ok, las 2:46, seguimos juntos. 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

Esta se la vamos a mandar ahí para mi querido Gabacho, segunda de Analco, Coatepec, Harinas. Anda dolorido del corazón. Aunque te duela, brother. Cuisillos, las 2:52.

0: Algo más movido, vámonos, se llama Valió la pena equivocarme. Aquí está la simplemente arrolladora.
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0: René Camacho, saludos, Grupo Firme.
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0: se vale llorar a veces, definitivamente vale la pena equivocarse. Grupo Firme con la Simplemente Arrolladora, las 2:59, y con esto nosotros ya nos vamos. Excelente tarde, estamos despidiendo ya el mes de junio, bye bye, al sexto mes del 2026. Saludos para Chelita, familia Vázquez allá en San Lucas Villaguerrero, trabajando un ratito, dice acá de este lado en la finca. Muy bien, dice, mándale saludos a Arturo, él nos escucha en Santana, Tenancingo, anda trabajando como todos los días, anda muy trabajador ese buen Arturo, de parte de una amiga, de parte de su amiga, ok. Dice algo de Los Extraños, la canción de Eres. Muy bien, bueno, pues ahí está. La gente que anda trabajando, los que andan todos los días echándole ganas, correteando la chuleta, ¿verdad? Saludos para la familia Hernández, dice, para la bocina Millán en Coscacuaco, Villaguerrero. De parte de los mamucos desde Denver, Colorado, dice, la canción de Amor por Internet, para escucharla de este lado en Denver, Colorado, www.radiocristal.mx. Para la familia López en Zacango, Villaguerrero, saludos a mi querido Luis, para su esposa y para el pequeño Simon, para el buen Simón. Al médico, chequeo de rutina, ¿verdad? Muy bien, esperando que todo excelente. Híjole, brother, no, sí, nos rayamos, Todo muy bien, brother, muchas gracias. Saludos ahí al pequeño Simón, deseando lo mejor al sobrino. Dice, chao para la familia Castañeda, para la familia Rodríguez, para la familia Peñalosa, los que ya están en la hora de la comida, aprovecho. Ya nos vamos, se van a quedar con Jesús Lara, Chucho Lara, tiene buena música, tiene buena programación. Provechito para los que están comiendo, grandes grupos de 3 a 4, mañana tempranito, 6 de la mañana, si es que Dios nos lo permite. Abrazo a todos, a todas, las 3 en punto, excelente tarde, bye bye.
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0: 3:11, 3:11, Priscila y sus balas de plata, paraíso terrenal, mi secreto con los temerarios, románticos por siempre, gracias a Chava, buen provechito, aquí estamos contigo, con la buena vibra, con la buena música, para ti que estás moviendo el bigotazo en esta tarde, buen provechito a quienes están comiendo, degustando una rica y suculenta comidita, les deseamos buen provechito, un gran éxito. Gran tema con la inolvidable voz de Celina Quintanilla. El tema se llama Como la Flor. Son las 3:11, son los grandes grupos.
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3:14, no tiene edad. Aquí está la música de Liberación. Un saludito para Azu, que anda trabajando allá en San Francisco, Villa Guerrero, en La Valenciana. Saludos a toda la gente de La Valenciana en esta tarde. 3:14.

0: 3:17, ahí estuvo Liberación. El tema se llama No Tengo Edad. Una excelente rolita para ustedes. Vámonos a los saluditos. Saluditos que están llegando. Buenas tardes, saludos para las familias Alcántara Romero, Blancas Alcántara, Bustos Blancas, Álvarez Blancas y Palomares Olivares en Santana Tlancingo. Saludos, bendiciones. Saludos, Lupita, desde Chicago, Illinois. Saludos para ti y toda tu familia. Un gran saludo. Ángel Vázquez, saludos allá en cabina. La familia Vázquez Moreno de San Pablo, Tejalpa. Nosotros aquí en Kansas City, saluditos. Hace un calor intenso. Saludos hasta Kansas. Amigo Ángel y a toda la gente de San Pablo, Tejalpa, Zumpahuacán. Petrita Fuentes, hola, saluditos. Algo de mojado, algo de los rehenes. Linda tarde, bendiciones allá en cabina. Te queremos, Michuy. Saluditos, Dios te bendiga. Igualmente, saludos. Buenas tardes, saludos para mi esposa Katy Estrada, mis hijos Gustavo y Fabiola, para mi suegra Fabiana en el ejido de San Mateo Coapesco, una canción de los Bukis, tu pronóstico para el partido de la selección. Chiva hermano, dicen, ya lo dijimos, creo que pasa México, le cuesta mucho trabajo, pero pasa, va a pasar la selección. Hola Jesús, buenas tardes, de favor, comenta sobre los partidos de la Copa. Sin duda alguna, ha sido muy interesante, los partidos están poniéndose buenos. Me gusta mucho Colombia, me gustó mucho Colombia contra Portugal, sí, que le robaron a Colombia, por cierto. Saludos para mi compadre Martín Piña en Jesús Carranza, hoy cumpleaños. Don Martín, muchos saludos. Buenas tardes, Jesús, saludos a la familia Vázquez Trujillo en Buenavista, gracias, bendiciones, excelente día. Igualmente, hola hermoso, buenos días, bonito, bonito día. Bonito fin de mes, dice Juanita González. Igualmente, Juanita, para usted y toda su familia en los medidores. Saludos. Y Margarita Esteves, saludos, Jesús. Hoy gana México 2-0. Ojalá. No va a ser tan sencillo, pero ojalá. Vamos a la pausa, 3:19.
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Tengo amor, los rehenes, la voz de Javier Torres, pidieron a los rehenes, les complacemos. Normita, saludos, saludos para la señora Inés Servín. Señora Graciela Cortés, saludos para usted y sus niñas allá en San Pedro Sicatepec. Saluditos. 9.

3:25, lo nuestro terminó. Aquí está el grupo que le canta el amor, el grupo Brindis, para toda la gente que nos acompaña ya en las vueltas, Coatepec Harinas, amigos de Chiltepec. Saludos a todos ustedes, amigos, gracias por su sintonía. 3:25.

0: 3:31, lágrimas, sal y limón. Aquí está Bronco, la voz de López Paz en los grandes grupos. Lo sigo leyendo, sigan mandando sus mensajitos. 3:31.
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0: 3:37, él soy yo, aquí está la música de Samurai. Bueno, para la gente de Zumpahuacán, amigos que nos acompañan en el barrio de la Ascensión, barrio de San Pedro, barrio de Santana, saludito, señora Tony, para usted y su familia. 3:37.
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0: 3:49, deja, escuchamos a Viento y Sol, vamos a la pausa, volvemos.
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0: 3:56, ahí estuvo, fue su voz, el grupo Topaz, cerrando los grandes grupos en esta tarde. Me estoy enamorando, aquí está La Mafia. Qué buena rolita, qué buena rolita. Bueno, pues aquí está, Me Estoy Enamorando, La Mafia, 4:00 a.m.
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0: ¿Qué tal, mis amigos? Bienvenidos, buenas tardes. Qué bueno que ya están con nosotros en la zona de alto riesgo, en el área del peligro. El ruedo más espectacular, cotizado nacional e internacional de la radio. El bufador y cristal a través del 104.9. Soy Chava Romo, saludándole con gusto en este ya 30 de junio. Válgame la Virgen Santa, ya se acabó junio, ya se acabó medio año, amigo. Qué chulada, y la llevamos, ahí la llevamos. Bueno, pues último día del mes de junio. Y bueno, saludando con gusto a mi compañero, mi amigo Jesús Lara Camacho, mi vaquerazo enamorazo, que ahora viene de verde, verde. Ahora sí, porque hay que irle a México, ¿verdad?
1: Ahí está. Ahora hay que irle a México, hoy de verde. Lo volteó a ver, ¿y por qué trajo esa bata o qué?
0: Es mi camisa. Yo voy a trabajar.
1: con esa, lavó trastes.
0: Si no les da pena salir así a trabajar.
1: No. ¿A quién esto se echaba el jabón o qué?
0: No, es que me equivoqué, me traje la bata de hacer qué hacer. En vez de la camisa. No seas así, amigo. Uno presumiéndote una camisa a cuadros, fina, bonita, que me regaló mi señora y tú por acá.
1: Está bonita su camisa, Rosita.
0: No, Rosita.
1: Sí, es Rosita, no. Diga que no.
0: Rojo.
1: No, ¿cuál rojo? Es rosa.
0: Rojo a cuadritos rojos con blancos y
1: no, gris. Es Rosita y sus florecitas.
0: Bueno. No, pues como tú vieras. Oye, qué bonita playera trae, también trae Monte, ¿verdad? Sí. Una original.
1: Blanca.
0: Blanca, ¿verdad? Original. Sí. Y pues tú también. Quedaste de regalarme una, no seas así.
1: Sí, ¿verdad? Ahora que sea su cumpleaños.
0: Esa que ya no te gustó, que el año pasado, ¿no? Esa del mundial pasado.
1: La descolorida, esa que tengo.
0: Esa que ya.
1: Que ya no es verde. Ya
0: esa que ya aprieta para afuera. Bueno, pues ya estamos listos. Quiero saludar a la mera productora del bufadero, Monty Villalobos. Hola, mi vaquerita. Anda bien elegante con esa playera blanca de la selección mexicana. A mí me gusta la playera blanca o la playera negra, ¿eh? Cualquiera de esas dos, me encantaría tenerlas, pero pues no se puede. No se pudo, ahí para el próximo mundial. Y bueno, también saludando en ventas a Mir. Hola, Mir, ¿cómo estás? Y todos dirigidos por el señor Paco Macías. Bienvenido, recuerde que este programa es patrocinado por Rancho La Revolución, los toros legendarios del Güero Flores de Zitácuaro, Michoacán, Rancho RM, los toros bélicos de Luis Enrique Ruperto, la 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Pues nos vamos a la música de una vez, mi vaquerazo. Vámonos, mis amigos, esto se llama Después de Ti, ¿Quién? Pues ahí vengan otras y otras y otras, la que sea para mí es igual, ¿verdad? Pues sí, hombre, ¿para qué está llorando? Que ay, después de ti, ¿quién? Ay, sí, me voy a morir, es la única. Cuando andas de novio, tu novia es la mujer más hermosa del mundo. Ya casado, todas son bonitas, menos la tuya.
1: Y apareció el fantasma del amor.
0: Vámonos, buenas tardes.
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1: 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Dice Chava, buenas tardes, mande un saludo para Cintia Pérez, Carmela Pérez, Valentina Pérez y Yamilet, y para mi suegra Eloísa Albarrán en las vueltas de parte de José Pérez desde Pensilvania, y un saludo para Cielo Albarrán. Ándele pues, ahí está el saludo a mi compa José Pérez, ahí está el saludo para todas las personas que usted me lo pidió, con gusto, ya se la sabe, para servir a Dios y a todos ustedes, como de que no. Otro saludito, probamos la música que tenemos, vaquero. Esto se llama La Manzanita, Los Tigres del Norte. Vámonos de una vez, súbele, que suenen Los Tigres del Norte.
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1: Ándale pues, ya estamos de regreso. 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Claro que continuamos con los saluditos, con gusto para todos ustedes que lo están solicitando. Y aquí va este saludo, dice: un saludo para los compas aquí en el trabajo, para Gerardo, Lupe, Águila, Cochi, Durango, Junior y Bedoya, que anda trabajando, para el Verrugas también y Roque, y para Chepe, que anda con verruguitas. Ándele pues, bueno, pues qué bueno que ya se, ya por ahí hicieron algo bueno, una buena pareja. Ándele pues, ahora a corte, regresamos, adelante.
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1: 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Y bueno, por acá siguen los saluditos, con gusto, mis amigos, vamos a enviar un saludo allá para Ale Romo, que anda por allá bien movidito haciendo quehaceres. Ándale, pues por acá también tengo saluditos, dice: un saludo para los compas aquí en el trabajo, Gerardo Lupe Águila, ya lo mandamos por ahí, dice. Y, ah, claro que sí, dice: un saludo para los compas aquí en el trabajo, Gerardo Lupe Águila, Cochi, Durango, Junior, Bedoya, que andan trabajando, quiere que diga que andan así. No puedo decir esa palabra al aire, amigo. Yo sé que andan en friega. Ya se me cayó hasta el teléfono. Andan en friega por allá. Ándale, pues, y también para Chepe, que anda con verruguitas. Órale, pues, ya lo repetí, ya lo repetí. Pásenla bien y bonito, ojalá y ese amor perdure. ¡Qué feo que sean así! Aquí están mis amigos, eso se llama Río Rojo, son los Huracanes del Norte. 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Sí, Boy Bobadilla, y estará en un jaripeo donde llega Botines Jaripeo, llega también Los Fulminantes, Rancho La Bendición, y bueno, mis amigos, también estarán Príncipes de Tuzantla. Es el domingo 5 de julio en Tonatico.

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1: 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Órale, pues tengo saludos para Andrés Arriaga, por ahí para Andrés. Órale, pues saludos para Andrew, para Andrés Arriaga. Y bueno, pues amigos, ¿qué creen? Tengo ganas de regalar un pase para que vaya usted a ver a Moy Bobadilla a Tonatico el próximo domingo 5, pero me tiene que dar la clave así. El bufadero de cristal me lleva ese próximo 5 de julio a Tonatico a ver al Moy Bobadilla y a Príncipes de Tuzantla. Así de facilito te vas a llevar un boletrónico. Órale, pues ya nos vamos al aire. Cristal, buenas tardes.
2: Buenas tardes.
1: Hola, ¿quién llama?
2: Josefa.
1: ¿Me da la clave, por favor?
2: El cristal 104.9 me lleva al baile a Tonatico el domingo, al voy Bobadilla y ya.
1: ¿Cómo que qué dijo?
2: Se me fue el avión ahorita.
1: ¿De dónde nos llamas?
2: De Cruz Vidriada, Villa Guerrero.
1: De Cruz Vidriada, Villa Guerrero. A ver, nada más dime lo que dijiste al principio. A ver, pero de corridito bonito.
2: Cristal 104.9 me lleva a ver al Bobadilla al 5 de...
1: Pues mira, ni corridito, ni te sabes el nombre del artista, por favor. Ahorita recapacita, colgamos y luego vuelves a llamar a ver si ya tienes bien la clave, por favor, ¿sí? Ándale, pues gracias por comunicarse. Vamos nuevamente a ver si anda por ahí en las líneas alguien. Cristal, buenas tardes. ¿No? Bueno, pues vamos a música. Regresando, tenemos aquí pases dobles para que vaya a ver a Moy Bobadilla este próximo domingo 5 de julio a Tonatico, y también estarán los Príncipes de Tuzantla. Dice Chava Romo, mándeme un saludo para mi esposo Altizap y dile que ya se vaya por el bandado. Te escuchamos aquí en la linaza y ponle la canción de Papá Mundo de Diferente Nivel de parte de su esposa Jackie. Ándale pues, saludos a mi gente de San Pedro Chichicasco. Al ratito nos vemos allá en San Pedro Chichicasco. Ahí nos vemos.
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2: Ándale pues, ya estamos de regreso. 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Saludo para mi amigo Jesús Velasco, allá está Cochisquila. ¿Cómo anda mi recita de Cochisquila? Saludos para allá, para mi amigo Jesús Velasco, para todos ustedes que siempre nos sintonizan por aquellos lugares. Claro que sí, con gusto va el saludo. Y pues vamos a la línea telefónica. Cristal, buenas tardes. Bueno, ¿quién anda ahí?
3: Buenas tardes.
2: Hola.
3: Soy Dick Tapan de La Sal y quiero mi invitación para ir a ver a Muy Bobadilla Tonatic.
2: ¿Cuándo?
3: El próximo domingo 5 de julio.
2: ¿Y quién te lleva para allá? ¿Quién te da el pase? No sé si escuchen o oigan nada más. Bueno,
3: está el 104.9.
2: Ándele pues, ahora sí, dímelo de corridito rápido, por favor. De corridito, dámelo.
3: Chava Romo, soy Dixapan de La Sal y quiero mi invitación para ir a ver a Muy Bobadilla Tonatico este próximo 5 de julio.
2: Ándele pues, pues te vamos a dar dos para que vengas aquí a la estación, precisamente ven aquí a Cristal 104.9, a Tenancingo, pero dame tu nombre completo, por favor.
3: Sí, Victoria Tatiana Ismael Delgado.
2: Ya quedó, gracias por comunicarte y saludos a toda mi gente de Iztapan. Allá los saludé el domingo, por allá anduvimos echando gritos. Vamos a ir a mensajes y regresamos. Nos vamos, vaquero, volvemos, adelante.

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6: Hoy no va, Rancho La Revolución, son los toros legendarios del jefe Güero Flores de Zitácuaro, Michoacán. La ganadería sensación, sí, mis amigos, ahí está Rancho La Revolución del jefe Güero Flores, que usted puede contratar al 55-54-13-37-47. ¿Quién quiere otro pase doble? Son dobles para ir a ver a Moy Bobadilla este próximo domingo allá en Tonatico. Domingo 5 de julio, el Bufadero del Cristal te lleva a ver a Moy Bobadilla, el fenómeno del momento. Cristal, buenas tardes. Buenas tardes. Hola. Hola. Si andas por ahí, pero no andas en una zona donde tu teléfono tenga buena señal. Hola. Hola, vámonos a la otra línea. Aquí tenemos como 20 líneas. Cristal, buenas tardes.
7: Buenas tardes.
6: Hola, ¿quién llama?
7: Esteban,
6: dame la clave, por favor.
7: Radio Cristal me lleva el próximo domingo 5 de julio a Moy Bobadilla.
6: Ajá, y
7: Tonatico.
6: Ajá, y ¿de dónde nos llamas?
7: Iscuchapan.
6: Dame tu nombre completo, por favor.
7: Esteban Núñez Olvera.
6: Órale, pues, ya, amigo. Sí, gracias. A ver, otra vez.
7: Radio Cristal, me llego al próximo domingo.
6: No, tu nombre completo, nada más tu nombre, amigo.
7: Esteban Núñez Olvera.
6: Ya puedes venir aquí a Cristal por tu pase doble, por favor, amigo. Gracias por comunicarte. ¡Gol! Es que fue gol, ¿verdad? ¿Qué tenemos, amigo, música? Vamos, esto se llama Gracias, señor. El rey del caripeo, el señorón Joan Sebastián.

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1: 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Bueno, pues ya regresamos. Sí, señor, me comí un chicharrón. Quiero decirles, chicharroncito, esos de botana. Nunca me gusta comer cuando trabajo, pero ándele, ahí estoy. 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Vamos a mensajes, no, ¿verdad? Vamos a música. Y esto se llama Volveré Capaz de la Sierra. Y pues vamos a ver si hay saluditos, claro que sí, para toda mi gente de la Pastoría Ocuilan. Nos vemos el 2. El 2 de julio estaremos allí en la Pastoría Ocuilan. Hoy y mañana nos vamos. Hoy y mañana a San Pedro Chichicasco, el día 2 allá en la Pastoría Ocuilan.
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1: Bien, mis amigos Rancho Bravo, los oros huerfanitos de Nofe Bravo de San Mateo, Guapesco, Villagarrero, Estado de México. 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Y bueno, por aquí tengo saluditos para mi compa Lolo, claro que dice, saludos don Chava, para Mario Estrada, Chava, para Agustín Hernández y Rocío también, órale pues, ahí está mi compa Lolo. Y de este lado dice, saludos Chava, para Ariel desde Ciénega, Cuilan, y una canción de Gerardo Díaz. Bueno, pues ahí salud para mi gente en la Pastoreo, Cuilan. Nos vemos el próximo 2 de julio, que va a ser jueves, ahí estaremos con mis grandes amigos de la Pastoreo, Cuilan. Dice, señor Chavo, un saludo para Edgar Ávila, el cara de pan de Teco, de Atatonilco. ¡Hola, mi cara de pan, de parte de Memo Reza! Ándale, pues, ahí está, para Edgar Ávila, de parte de Memo Reza, el cara de pan. Oye, esa. Y bueno, dice, buenas tardes, me podría mandar un saludo para María Luisa Ortiz Arias y Delfino Cortés Ortiz, que están escuchando aquí en San Pedro, Sintepec. Me podría poner la canción de Afortunado, de Joan Sebastián. Bonito tema, ¿eh? Saludo a mi gente de San Pedro, Sintepec. Ya tiene mucho que no voy a sus jaripeos por allá. A ver si pronto nos vemos por allá, mi gente de San Pedro, Sintepec. Claro que sí, por acá tenemos el último para Cesarín Hernández. Dice, mi compa Chava, ¿cómo estamos el día de hoy? Es martes, último día de junio, ya la mitad de año. Nada mejor que escuchar el mero, mero bufadero. Arránquese con la de Chimichanga, de Jair Saldívar. Bueno, pues vamos a corte, volvemos.
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1: 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Saludos a Don Pedro Román, que ayer cumplió años, claro que sí. Ya van, mande un saludo para la familia Cortés Gómez de San Pedro Sintepec. Claro, con gusto, para la familia Cortés Gómez. El caballo de San Martín de Ochava, mándele su saludo al caballo, que viene escuchando el bufadero. ¡Ah, qué chulada me salió ahora! Ándele, pues, dice por acá, buenas tardes, don Chava, me podría mandar un saludo para los trabajadores de Balín, en especial para la bruja que anda con todo dándole a la plantada con una canción del Trono de México. Y también quiero saludar a mi gente de San Pedro Chichicasco, nos vemos por ahí al ratito, ya vamos saliendo del programa, para allá nos vamos, y luego vamos a estar el día 2 allá en la Pastoría Cuilán. ¿Qué quieres, amigo? ¿Vamos a corte o a música? ¿Qué vamos? Música de fiesta con la banda. Ahí le va la chimichanga.

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1: Bien, pues tengo saludos para ahí, para mi compa Gama de la Parra, claro que sí, saludo por ahí para el buen amigo, también para Azucena Sánchez, dice, hola, buenas tardes, don Chava, ¿puede enviar un saludo para la familia Sánchez Díaz hasta Chiltepec, Estado de México? Claro que sí, con gusto, allá la tierra de la Virgen de Belén, Chiltepec. Y también saludo por ahí para la señora Sofi Montero, con gusto le mandamos el saludo. Escuchando Bufadero todo volumen, y bueno, pues un saludo para doña Pau, que también escucha el Bufadero, allá en Miacatlán, Morelos. Ándele pues, ahí está. Otro saludito más, León Pamuceno, dice un saludo, mi amigo, para Guajardo, que hoy está cumpliendo años aquí en la Benito Juárez, de parte de su carnal Maico. Ándele pues, felicidades por ahí, que la pase bien bonito, mi buen amigo Guajardo, por ahí, que la pase a todo dar, que Dios lo bendiga y que cumpla para muchos, muchísimos años más. Vamos por ahí, los teléfonos están repiqueteando. Vamos a dar otra cortesía, otros dos boletitos por ahí para Muy Bobadilla, próximo domingo 5 en Tonatico. Cristal, buenas tardes.
2: Buenas tardes.
1: ¿Me da la clave, por favor?
2: Cristal 104.9, me lleva a ver a Muy Bobadilla este 5 de julio y a los príncipes de Tuxtla de Michoacán.
1: ¿A dónde te va a llevar?
2: A Tonatico.
1: Ah, pues nada más te había faltado eso. Dame tu nombre completo, por favor.
2: María del Carmen Mendoza Cotero.
1: Gracias. ¿De dónde nos llamas?
2: De Villaguerrero.
1: Muy bien, María del Carmen. Lo único que tienes que hacer es venir aquí a Cristal 104.9 con una identificación para que te den tus dos boletos y puedas llegar el próximo domingo a Tonatico y accesar a este gran eventazo. Gracias por comunicarte.
2: Gracias.
1: Saludo a toda mi gente de Villaguerrero, claro que sí, a mis amigos de Villa por allá, a toda la racita, pues ya se la saben, mis amigos, el Bufadero Cristal siempre te lleva a los mejores eventos y este va a estar súper bueno porque va a estar el fenómeno del momento, Muy Bobadilla. Ándale pues, nos vamos a la música, esto se llama Acá Entre Nos, la banda El Recodo de Don Crulis Arrega. Y el saludo bien especial para toda mi gente que nos escucha allá en el Cerrito, Cuateperinas, también en el Carmen, Villaguerrero, y para toda mi recita de allá de Meyuca, de Morelos, también saludos especiales.

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1: Bien, mis amigos, vamos a dar una reseña de lo que pasó en Iztapa de la Sal el domingo pasado, en un jaripeo donde estuvo Rancho Botines Jaripeo y los jinetes del Conquistador de Villagrero. En primer lugar salió un toro llamado el Muchacho Alegre para el tremendo Morita, el Morita de San Juan, fue el que abrió el jaripeo, mis amigos. Y bueno, pues el Morita cayó, mis amigos, le peleó bonito al toro y cayó. Vino el Mr. Julians para el Extraño de Puebla. Ah, qué bien anda ese Extraño de Puebla, con mucha experiencia, mucho colmillo y la verdad, sabiendo lo que hace, es un gran profesional de las montas de toro de reparo, el Extraño de Puebla, haciéndole la queda al Mr. Julians. Vino por ahí el Apache para el tremendo y espectacular Pipis de Villagrero, mis amigos, un toro que le salió volteando bonito, primero a la izquierda, luego a la derecha, y por ahí el Pipis ya es de los jinetes que siente la confianza en el toro, poniéndose una mano en la cintura y el otra arriba, así, saludando bonito. Sí, señor, ahí está el Pipis haciendo una queda muy espectacular. Nos fuimos ahí con un toro llamado Arriba Pichátaro para apretar de grapa para Javis de Villagrero. Bueno, pues el Javis se subió un toro poderoso, así de que cayó Javis de Villagrero. Vino el Black Bull para el Lucerito de Villagrero también, mis amigos, ese Black Bull despidió, pero de al aire por ahí fuerte, el Lucerito de Villaguerrero. Vino el Vampiro Fronterizo para el Tecate de Puebla, este Tecate de Puebla, mis amigos, dudándole un poquito ahí a la hora de montar, pero decidió hacer el sentón en los lomos del Vampiro Fronterizo y cayó. Vino el Muñeco Diabólico para la Espinita de Villaguerrero, buena monta de la Espinita, desgraciadamente el muñeco salió diabólico como su nombre. Nos vimos con el Jefe de Jefes apretal de grapa para Doradito de Puente. Amigos, por ahí el Doradito ya lo conoce usted, jinetazo. Este Jefe de Jefes, pues ya es la primera vez que lo veo a grapa, siempre lo había visto a lazo. Y bueno, a la salida, mis amigos, el toro sintió el apretón en el pecho de la espuela del Doradito de Puente de Isla. El toro reparó alto, pero a la hora de sentir el apretón, como que se dio un reversazo. Y por ahí el toro se dobló, como que se dio un sentonazo. Después volvió a pararse el toro y lógicamente, con la experiencia que tiene el Doradito de Puente, aflojó un poquito más el toro, lo aflojó porque él sentía. Después fue la reseña que él me dio. Dice, no, es que a la hora que salió reparando fuerte, lo apreté el toro, vi que se cayó y dije, no, pues hay que aflojarlo para que siga adelante. Lo aflojó, el toro por ahí siguió reparando, pero luego se amarró las vueltas. El Doradito ya por ahí en las vueltas empezó a chicotear, a chicotear, a chicotear. Ya no lo pudo apretar y se fue al suelo peligrosamente entre las patas del toro. Vino por ahí un toro llamado Amenaza en el Aire para la Pluma de Calimaya, y bueno, pues una verdadera amenaza, este Amenaza en el Aire, sacándose de sus lomos a la Pluma de Calimaya, y cerramos con el Rey de Italia para el Aguilillo de Villagrero, que también, mis amigos, una monta sufrida, una monta donde el Aguilillo pues iba bien sentado, el toro también muy fuerte en el reparo, por ahí trajo de lado al Aguilillo, por ahí trajo de lado al Aguilillo, y bueno, por ahí la verdad es un jinetazo este Aguilillo, y la verdad, pues ahí saludos al compa Mauri, ahí a su rancho, y también salud para Patti y Evelyn. Ándele, pues ahí está el saludo, y también para la presidenta Jessica Rosalío. Bueno, pues ahí estuvo el reporte. Yo creo que es el momento de irnos a la Diana. Venga. Felicidades, muchas felicidades a todos aquellos que estén cumpliendo años, festejando su santo o celebrando algo muy importante en su vida. Que Dios me los cuide y me los bendiga y que les dé mucha salud hoy, mañana y siempre. Felicidades, happy day, today, tomorrow, forever, you know? Ok, gracias, felicidades a todos ustedes, que Dios me los bendiga y que les dé larga vida. Y bueno, mis amigos, pues ya nos vamos a San Pedro Chichicasco. Hoy toca echar grito allá, hoy y mañana, y luego ya pasado mañana a la Pastoreo Quillen, así de que pues ya nos vamos. Gracias a mi vaquero Jesús Lara Camacho, mi productora Monte Villalobos. Mañana vamos a seguir con las cortesías, ¿eh? Mañana seguimos con las cortesías, así de que esté al pendiente del Bufadero Cristal el día de mañana. Yo soy Chava Romo. Buenas tardes.
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5: Hola, ¿cómo está? Les saluda Alejandra Cruz y esta es la información que tiene que conocer. La consejera jurídica de la presidencia, Luisa María Alcalde, anunció el proceso de 5 etapas para presentar la iniciativa de la Ley General de Derechos de los Pueblos Indígenas y Afromexicanos. Esto con el fin de promover y garantizar sus derechos y fortalecer su autonomía y participación.
6: Se trata de 5 etapas. La primera etapa es hoy. Firmamos la convocatoria hoy en el Diario Oficial de la Federación, en la vespertina vamos a ver publicada la convocatoria y a partir de hoy inicia la segunda etapa, que es la etapa informativa.
5: La presidenta Claudia Sheinbaum informó que la Brigada Mexicana de 250 elementos enviada a Venezuela rescató a 2 personas de entre los escombros tras los sismos y permanecerán en el país. Asimismo, la Secretaría de Relaciones Exteriores recibió una carta del gobierno venezolano solicitando más ayuda humanitaria, entre ella alimentos no perecederos, plantas de energía eléctrica y plantas potabilizadoras. La Suprema Corte de Justicia de la Nación confirmó que la Procuraduría Federal del Consumidor tiene facultades para atender quejas contra escuelas privadas, ya que el pago de colegiaturas constituye una relación de consumo. Por ello, la dependencia puede verificar que se informen con claridad los costos y condiciones y que no se condicione la prestación del servicio educativo. La portavoz de la Casa Blanca, Caroline Leavitt, confirmó que los enviados especiales Steve Witkoff y Jared Kushner viajarán a Doha para continuar las conversaciones de paz con Irán, pese a que el viceministro de Exteriores iraní, Qasem Gharibabadi, había descartado reuniones técnicas esta semana. Además, un portal estadounidense señaló que ambos países acordaron detener los bombardeos y reunirse en Qatar.
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0: Las 5:12, ahí estuvo Rubí Escobar, qué sacrificio, sin duda. Francia está por encima de todos hasta el momento, 3-0 sobre Suecia, 2 de Mbappé, 18 goles en mundiales, qué bárbaro. Una máquina de hacer goles, Francia una máquina de hacer fútbol. 5:12.
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9, el bombón, aquí está la simplemente arrolladora. En tu estación, pues ya el tri va cruzando las calles de la ciudad. Y bueno, pues ya va rumbo al estadio, 519.

0: 5:29 me vas a extrañar, la banda MS. 5:29 volvemos.
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Digo, con 31, ¿cómo me duele, Valentín Elizalde? Estás en vivo a través de Cristal para toda la gente de allá, de Zacoalpan, amigos de Zacoalpan, ahí en el centro. Saluditos, señora Mago, súbale a la radio 531.

38 saluditos. Estamos echándole ganas aquí en Total Oaxaca, amigo Jesús. Todavía nos falta más de trabajo. Qué bueno, gente trabajadora. Saludos, amigo Eduardo Estrada. Saluditos, amigo, para ti y todos los que están trabajando, para tu familia allá en Total Oaxaca. La piel tiene memoria. Grupo Duelo.

0: 5:41, si no te hubiera conocido, Mr. Bobby Pulido.
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13: .547 contra el dragón. Aquí está el grupo consentido, Los Acosta.

0: 5:55, todo que ver. Aquí está la banda Renovación en 5:56.
1: Cuatro punto nueve.

0: Minuto antes de las 6, un minuto para las 6, y bueno, pues ya prácticamente despidiéndonos, y exactamente la alineación confirmada, la que habíamos dicho, no por nada, la que habíamos dicho tempranito. Los que estaban, salieron, los que habían dicho algunos especialistas que iban a salir a la cancha, salieron o no están en la alineación. Portero Tala Rangel, como habíamos dicho, defensa Jorge Sánchez, César Montes, Johan Vázquez y Jesús Gallardo. Medio campo, exactamente, está Gilberto Mora, que les habíamos dicho va a estar ahí para filtrar balones, Eric Lira y Luis Romo con dos escudos ahí en la media cancha. Y ahí delanteros, Alvarado, que es titularísimo, Raúl Jiménez y Julián Quiñones, la alineación para la selección de México. Muy bien, pues que le vaya bien a México, pero recuerden, si no ganas fútbol, no pasa nada, solamente es fútbol. Ya nos vamos, gracias. Se van a quedar con buena música, buena programación. Mañana, primero Dios, 9 de la mañana. Soy Jesús Lara Camacho, adiós.
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